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0: Hola, ¿qué tal? ¿Cómo están? Stop and Players. Soy Marie Claire Daniluk y nos encontramos en nada más y nada menos que Stop and Play. Y como siempre, no estoy sola. Me encuentro aquí con Omar. Omar, ¿cómo estás?
1: Muy bien, Marie Claire, ¿y tú?
0: Muy bien, ¿cómo te ha ido? ¿Cómo te fue esta semana?
1: Esta semana, pues, bien. Digo, apenas va empezando.
0: No, pero... o sea, del martes pasado en adelante.
2: Llevamos 2 días de la semana.
0: Apenas llevamos un día de la semana.
1: No, todo bien. Muy contento de estar aquí otra vez con todas y todos ustedes.
0: Qué bueno, y ya no he faltado, ¿eh? ¿Se han dado cuenta de eso? Ya no he faltado.
1: Estoy orgullosa. Estoy orgullosa. No he faltado.
0: Y nos encontramos también con mi queridísimo RDZ. ¿Cómo estás? ¿Cómo va tu tarde?
2: Muy feliz, la verdad es que estoy muy feliz. Hoy fue un día muy productivo, muy bonito, la verdad.
0: Qué bueno, me da mucho gusto.
2: Y pues listos para, bueno, listo yo, ¿verdad? Y todos mis alter egos.
0: Perfecto.
2: Para Stop and Play.
0: Excelente. Prendele, y por vecina. Supuesto, también para que la vecina nos escuche.
2: Sí.
0: Y por supuesto también estoy aquí con Ivanichis, querido de mi corazón. ¿Cómo estás, Iván? ¿Qué tal todo?
3: Bien, traía mucho sueño. Le decía a mí que trae mucho sueño, pero ya. Se me quitó.
2: Traes puro sueño.
0: Nos activamos.
3: Ya,
0: puro sí. Trae puro sueño.
3: Traía puro sueño. Todavía ando cansadillo, pero sin sueño ya. Pero sí.
0: Qué bueno.
3: ¿Cómo estás?
0: Ahorita nos activamos. Yo también muy bien. Muchas bendito. Gracias por preguntar. No, qué amable.
2: Es que lo que no sabes es que la chamba ya le cobra a Iván.
0: ¿Ya?
2: Ya no le paga, ya le cobra.
0: Ya le cobran. Ya.
3: Es otro nivel.
0: Pues no conviene, pero justamente yo creo que nos va a quedar como sí. Por el tema del día de hoy. Pues bueno, hoy tenemos un programa que creo que nos va a hacer pensar un poquito. Pero también... nos vamos a reír como siempre, porque vamos a hablar de una edad que para muchos de ustedes, los que nos están escuchando, se siente muy, muy lejos. Pero, pues a nosotros ya nos llegó.
3: Sí.
0: Ya nos llegó. Hoy vamos a hablar de los 30. Porque cuando tienes 18, 19 o 20 años y ves a alguien de 30, probablemente piensas que esa persona ya es un adulto, pero yo nos denomino un adulto chiquito. Okay. Como que los 30 automáticamente para las personas que nos están escuchando, los universitarios, piensan que ya estamos con la vida resuelta y que ya sabes exactamente qué quieres, que tienes estabilidad, que tomas buenas decisiones y básicamente que ya entendiste cómo funciona la vida. Pero en este programa... lo vamos a desmentir. Vamos a dar nuestro punto de vista. A lo mejor ya hay algunos que ya saben qué quieren. Estabilidad. Todo, tal vez. Pero pues somos adultos chiquitos. Es lo que siento yo.
2: ¿Cuál chiquito?
0: Sí, o sea, porque sí tenemos responsabilidades. Sí pagamos claro. Cuentas. Sí trabajamos. Y sí tenemos que tomar decisiones importantes. Pero seguimos descubriendo qué queremos, seguimos cambiando de opinión, seguimos aprendiendo de nuestra vida, de nuestras relaciones, de nuestro trabajo y hasta conociéndonos a nosotros mismos. Y pues muchas veces improvisamos. Y justo pues de eso vamos a hablar el día de hoy, de cómo nos imaginábamos que iba a ser nuestra vida a los 30, cuando teníamos 18 o 20 años. Okay. ¿Ustedes cómo se visualizaban?
1: Híjole. Pues, obviamente muy diferente a lo que es estar en los 30, en el piso de los 30 años, en el tercer piso. Sí fue muy diferente a lo que yo me había visualizado a los 18, ¿no? No me imaginaba estar en un programa de radio, no me imaginaba trabajar en la Ibero, no me imaginaba estudiar en la Ibero. Entonces sí fue como muy, muy distinto a cómo yo me visualizaba a los 30 cuando tenía 18 años. Pero no me arrepiento, creo que estoy muy contento de las decisiones que he tomado. Pero sí, si me preguntan cómo me visualizaba, no me acuerdo del todo qué tanto me visualizaba de los 30 en aquellos años. Pero a lo mejor, no sé, ya con familia, O a lo mejor y ya con nietos, uno nunca sabe.
0: Ah, ah, caray.
3: Pero a lo mejor, no.
1: Pero a lo mejor ya con familia.
3: A los 15.
0: Nietos de 15 ya.
1: Ajá. Pero a lo mejor ya con una esposa, ya con algún par de hijos. Okay. Y ahorita pues no.
3: Ni una ni otra.
1: Ni una ni otra. Afortunadamente. Todavía no.
3: Está bien. Bendito Dios.
0: Que sea por decisión.
1: Exacto.
0: Eso es bueno. Y tú, Iván, platícame. ¿Cómo te veías a los 30?
3: Pues mira, no te puedo decir mucho porque
0: ¿por qué?
3: Tengo...
0: ¿Es secreto?
3: No, tengo ¿no un te año de platicar? Experiencia en los 30, así que...
0: Bueno, pero es que yo siento que ya a partir de los 27, 28, ya empiezas a tener una idea de cómo están avanzando y cómo vas a llegar a los 30.
3: Sí, no, yo lo que sí me imaginaba de más chico era que a los 30 tal vez yo iba a tener una casa.
0: Ok.
3: Eso sí, o sea, un lugar donde vivir... propio, mío, eso es lo que ya me imaginaba y no, no ha pasado.
1: Todavía no,
0: porque ajá. Todavía hay tiempo.
3: Sí, no, claro, pues, pero creo que eso era lo que me imaginaba tal vez, tener ya como una casa, pues bien decorada, o sea, bien pues, una casa,
0: sí.
3: Un departamento.
1: Y solterito.
3: Y pues... Fíjate que nunca he pensado, como...
1: Familia todavía.
3: Ajá, porque de mis ideas van como por pasos. Yo decía, bueno, primero estar con alguien, voy a tener que primero tener una casa, porque te inculcan, ¿no? Como las ideas de... Es
1: claro.
3: Que luego si te metes con alguien, primero tienes que tener tu casa y así.
2: Donde caerte muerto.
3: Ajá. Y digo, la verdad es que no es mala idea, aunque sea una idea de antes. Pero sí, entonces como que no pensé en algo más sin primero tenerlo primero.
1: Primero la casa.
3: Ajá, pero digo, si es ahorita, pues ya cualquiera de los dos también es bueno. No, pero sí, así me veía ya el mínimo con una casa, con algo bien, donde dormir, un techo.
0: O sea, ahorita vives abajo de un puente.
3: Sí, básicamente. No te creas.
2: Básicamente.
1: Vivimos de puro milagro, nada más.
3: No, pero pues algo propio, pues.
0: Para los que no saben, aquí tenemos un colchoncito en la cabina y aquí estamos todo el tiempo.
1: Ojalá aquí tuviéramos un colchoncito.
0: Estaría
1: en la
0: rico,
1: cabina.
3: Ah, pues hay regadera.
1: Siempre
3: todo,
1: Ah, sí.
3: Ah,
1: sí,
3: pues mira.
1: Sí. Pero acá
0: mira qué buen tip.
1: Acá nos faltan unos puffs todavía aquí.
2: Hay una oficina, sí compré un puff y ahí lo tengo.
3: Ah, mira.
2: Y un refri. Eso sí, sí va a ser como mi departamento.
0: Sí, sí va a terminar siendo tu depa ahí.
3: Sí, mínimo.
0: Y tú, RDZ, platícanos.
2: Yo me veía también con una casa propia, donde quepa mi corazón, diría Basilos.
0: Muy bien.
2: Y ya, o sea, como que eso es lo que yo decía, como ya mis 30 ya, tengo que ya tener lo mío. Y de ahí, pues, lo que sea, ¿no? O sea,
1: sí, ya.
2: Casado, lo que sea, pero, o sea, como que lo que más era mi casa. Sí. Eso era lo que más me preocupaba, ¿no? Y ahorita, pues, no tanto. O sea, sí, pero no es como que me preocupe tanto, ¿no? Pero el chiste es, yo sí difiero con Iván, el chiste es tener con quién habitarla.
0: Eso sí está bonito.
1: Una casa vacía, también se vale con uno mismo. Un espacio
0: sí,
1: para
0: pero
1: uno.
0: También pero dice, ya sí, él también puede ser una motivación más sí, fuerte sí, que si ya estás con alguien, como de quererle echar más ganas para ya, ahora sí me compro mi casita, porque ya sé con quién quiero vivir ahí.
2: Sí, yo sí
0: le
2: puedo
0: decir corazón que ahorita, grande.
2: Que ahorita sí ya siento más como esa...
0: Presión.
2: Más que presión, la necesidad.
0: Bueno, el querer, o sea,
2: sí,
0: el querer.
2: Sí.
1: Ya uno no quiere dormir solo, ya.
2: O esa motivación que dices.
0: La motivación.
2: Sí veo más esa motivación todavía. Ahorita más. Sí.
0: Ay, qué bonito. Qué
2: Saludos.
0: Bonito es el amor.
2: Y más cuando es correspondido.
0: Claro, ¿qué? Totalmente. Si no, pues, ya hablamos del tema de migajeros y eso ya fue.
2: Sí,
0: ya, eso ya
2: fue.
0: Fue
2: la semana pasada.
0: Ya.
1: Ah, que si lo quieren ver, pues véanlo en YouTube.
0: Sí,
1: el canal de
0: Rayo
1: León. Ahí está el programa de migajeros con arroba para incluir.
2: Migajeros.
1: Migajeros. Migajeros. Para que vayan
0: aquí
1: a
0: ver. Aquí entran también. Todos. Aquí están todos bienvenidos.
2: Con el Iván más.
0: Con el Iván también, ya sabemos.
2: Es muy incluyente.
0: Demasiado. Yo también, vaya. Vaya que soy muy incluyente.
1: Sí, hay que hacerlo.
2: Sí.
1: Pero no forzosamente tampoco.
2: No, a fuerzas no. Ni los zapatos
0: no,
2: entran.
0: Nada, no, nada, nada a fuerza. Todo nada con...
2: fuerza. Y luego la fuerza te queda más el dolor, ¿no? De...
0: Totalmente.
3: Sí, no, qué incómodo.
2: De ese vacío.
3: Uh-huh. Imagínate, calzas del 8 y traes uno.
1: Te compran 5. El 3, ¿no?
2: No. Y luego imagínate el boliche ahí, los zapatos del boliche,
0: no,
2: nada.
0: No, de payaso, ahora sí, definitivamente.
3: Sí, literal. Sí. Sí, no.
2: Sí, sí,
0: y uno
2: no.
0: Queda como payaso.
3: De por sí ya.
0: De por sí ya, quedé. Aquí en la edición le hacemos el quedé y todos con el emoji de...
2: Quedé.
3: Le hacemos.
2: ¿Qué minuto es?
1: Ah, ya.
0: Para ponerlo. Y pues a mí no me preguntaron, pero yo sí les quiero contar.
1: Cuéntanos.
0: Yo como me visualizaba, yo siento que yo, por ejemplo, en mi caso... Estoy muy decepcionada en mis 30.
2: ¿Sí?
0: Y eso que apenas voy arrancando. A ver, todavía me estoy precipitando un poco.
3: Son tus 30 y medio.
0: Pero siento que yo me manejé como que al revés. O sea, yo viví como mis 30 a los 20. Ajá, o sea, como que me adelanté, me independicé súper chica, de que a los 19 yo ya estaba viviendo sola. Y ahorita sí, que ya vi los gastos y yo, pues no está mal vivir con mi mamá, ¿eh?
1: Sí, sí. En cuanto a la solvencia económica, pues sí.
0: Sí, la verdad, sí está cañón. Entonces sí, obviamente yo me visualizaba ya como toda una adulta y por eso me denomino ahorita como una adulta chiquita.
1: Okay.
0: O sea, soy pequeña todavía. Pero bueno, vámonos a la canción, ¿qué les parece? ¿De quién es? A ver, platíquenme. La primera canción.
3: Es mi rolita. Vamos a escuchar una canción que me gusta mucho. Creo que queda mucho para el tema. Y se llama Best Day Ever de Mac Miller.

0: Y esto que acabamos de escuchar fue Best Day Ever de Mac Miller. Que descanse en paz. Es un himno optimista sobre el trabajo duro, el éxito y la gratitud ante la vida. Híjole, rolón.
1: ¡Qué bonito!
0: ¡Qué bonito! Me gusta mucho el mensaje de esta canción, porque pues habla sobre el esfuerzo, tomar días libres, la evolución personal. O sea, está muy, muy padre la canción. Y creo que para el tema justo de los 30, pues es como... Yo lo vi, yo lo interpreté, como lo quise adaptar, como que pues todos los días son el mejor día de todos, ¿no?
2: Ahorita, qué bonito.
0: Qué bonito.
3: Ay, qué bonito.
0: Entonces, sí, yo lo vi como por esa parte, ¿no? Yo tomé el título de la canción y dije, pues bueno, o sea, todos los días pueden ser el mejor día de todos.
3: Y pues, a pesar de la edad.
0: De la edad, sí, claro. O sea, pues es un número, ¿no? Al final de cuentas. Y digo, en cualquier edad, creo que... cualquier día, pues, el mejor día de todos. ¿Ya habían escuchado esta canción de Mac Miller? ¿Qué les parece?
1: No.
0: ¿La conocían?
1: ¿No? Yo no.
0: ¿No la conocías?
1: No, no.
0: Pero si conoces a Mac Miller. Que paz descanse.
1: Sí, más o menos.
0: ¿Sí?
1: Cuépede.
0: Sí, pobrecito.
1: Pero te dije, está demasiado chida para que dure tan poquito, esta rola.
0: Sí.
1: Está chida.
0: Dura 4:03, pero duele toda la vida.
1: Oh, my God.
2: Ahora que sí le gustó, le hubiera gustado que estuviera más larga.
1: Me hubiera gustado justo, que estuviera más prolongada, justo. Por favor. Sí.
3: Exacto.
0: Ahí le hacemos un extended mix.
1: Ajá. Ah, muy bien. Me gustó mucho esta rola. Está chido.
0: Marie Claire.
3: Yo tampoco la había escuchado. Uh-huh. No. Y sí me gustó.
1: Está padre.
3: Bueno, es que Mac Miller a mí me gusta. Sí. Vaya. No me sorprende.
1: Pero no por su música. O sea, no te gustaba por su música. Okay.
3: ¿Cómo?
2: O sea, que si estaba guapetona, no es lo que...
3: Ah, no, no. Ah, no. No, físicamente no. O sea, me gustaba.
2: Yo siento que estaba guapetona.
0: Sí, yo también diría que sí.
3: Pues no era feo, pero...
2: Claro. No era tu tipo.
3: Pues yo me voy por el talento, no por el físico.
2: Bueno, en ese momento tú estabas más enfocado hacia Justin Bieber, ¿no?
0: Sí.
3: Claro. Toda la vida.
0: Sí, y luego es del 2011 esta canción.
3: Sí. Yo toda la vida Justin Bieber. Desde Baby... No, desde antes.
1: Antes de Baby.
2: Sea, que era un feto, ¿qué?
3: Desde.
0: Desde que estaba ahí nadando.
3: No, desde. Sí, desde que iba ahí llegando a la vida.
2: Desde que traía su colilla.
3: No, o sea, desde que se dio a conocer. Pero no me acuerdo cómo se llamaban las otras canciones.
0: Never Say Never.
3: One Less Lonely Girl. Este. Ajá. No, Never Say Never fue después de Baby.
1: The Baby.
3: Pero en fin, bueno, siempre me... Bueno, ¿por qué estamos hablando de Justin Bieber? Mac Miller. Mac Miller, sí, me gusta... Me gustaba mucho su música. Sí. Es muy buena. Me sigue gustando. Qué lástima que ya no se encuentra en este plano terrenal.
1: En esta dimensión.
3: Sí, pero... Quizá en otra vida.
0: Ojalá.
3: Quizá en otra vida, pero... Él fue del team de los 27, ¿no? Algo así.
2: El club de los 27.
3: El club de los 27.
0: Lo sé.
3: Qué
0: pero
3: fuerte.
0: Sí estaba bien chavo.
3: Sí, estaba chavito. Sí.
2: No llegó a ser, tenía 26.
3: Pero... No llegó a escuchar el... Para Stop ver... Play. Stop and Play. Sí, no llegó a escuchar Stop and Play para saber
2: sí,
3: qué iba a pasar en los 30.
0: Ajá.
3: Es que dijo, no, pues no voy a llegar, entonces. ¿Para qué?
1: No llegó.
3: ¿Para qué me aguanto?
0: Sí.
1: Qué bueno.
3: Qué bueno.
2: Sí, pero falleció de 26 años.
1: Okay.
3: Pues muy buena rola, muy buena rola, muy buena elección. Y el mensaje también que le diste, me gusta.
2: 7 de septiembre de 2018 falleció Mac Miller.
0: No, yo todavía me acuerdo.
1: Acabo de cumplir.
0: Siempre que se muere alguien que
2: no, me pues gusta ya
0: mucho.
2: No.
1: Yo, luctuoso.
2: Ah, sí.
1: Yo, luctuoso.
2: Sí, nació el 19 de enero de 1992. Y falleció el 7 de enero, de septiembre del 2018.
3: Tendría entonces ahorita 34 años, más o menos.
1: Sería treintón.
3: Sí.
2: ¿En qué estamos?
3: 26.
2: Ah, sí.
3: Matemáticas,
2: no,
3: hijo.
2: No, 32. 32. 32. Sí, pues es del 90 y... No.
1: ¿De qué
2: año? Sí, 35. 35 años.
3: Y me hicieron desconfiar todavía de mis matemáticas.
2: Son 18 y 6, son 8 años, sí. Y tenía 26.
3: Yo estaba en lo correcto.
2: Y son 34, sí. Bueno, ya hubiera cumplido los
3: 35. Ya hubiera cumplido los...
1: Ah, ok. Igual que la edad de uno.
2: Ah, sí.
0: Oh,
3: joven.
2: Y otro.
3: Joven. Y otro.
1: Jovenazo.
2: De uno y de otro. A mí me encanta Mac Miller. Es uno de mis raperos favoritos. Sí. Y hace poquito sacaron un álbum de él, como hecho con inteligencia artificial y así.
0: Ah, sí, pues es que también.
2: O sea, sí es oficial.
1: Ah.
2: Sí.
0: O sea, porque sí supe que después su familia sacó muchas grabaciones y hicieron álbumes.
1: Sí, se quedan con los masters y sacan rolas que no sacaron en álbums, en LPs.
0: Me molesta mucho que hagan eso ya. Sí. Nomás lucrar ya con.
2: Pues también Michael Jackson, ¿no? Hicieron
1: Michael Jackson similar. También.
3: Pero es que a mí, o sea, digo, para los que somos fan de alguien o así, está padrísimo ese aspecto porque dices, está como hasta la nostalgia de puedo seguir escuchando a mi artista favorito, aunque ya no se encuentre en este plano terrenal.
0: Sí, o sea, por esa parte. Entonces,
3: está padre.
2: Pues por lo menos, o sea, terminar lo que hizo, o sea, todas sus obras.
3: Sí.
0: Eso sí.
3: Ajá, sí, porque pues, por algo lo grabó.
2: Sí, no por algo no salió tan bien, ¿no? Pero
0: las que no
3: salieron, porque no alcanzó.
1: Las que no salieron.
3: Las que no alcanzó.
2: Bueno, quién sabe, quién sabe.
0: ¿Quién, no?
3: Who knows? Luego les preguntamos a los familiares a ver qué
1: uno
3: nos,
1: never knows.
3: Qué nos comentan.
2: El siguiente,
0: los culpables, ¿no?
2: El siguiente tema es de Ouija.
3: Ah, justo. El siguiente va a ser de eso. Yo ya la compré. La verdad.
1: Ya. No entendí.
0: Yo tampoco.
2: Conversaciones místicas. Vamos
3: místicas,
2: a dejarlo así.
3: Okay. Místicas.
0: Del más allá.
1: A dimensionales.
3: Y hablando de, pues de esto místico, ¿qué les parece si vamos a una sección especial? Que a mí me encanta que Eddie la presente.
2: Ah, claro.
3: Por favor, los honores.
2: México.
0: Multa.
2: Ah, sí, cierto. No podemos. Ah, chis. Llegó su sección favorita con 100% de diversión y 0% de exactitud garantizada. Los horóscopos de Marie Claire.
3: Y pues bueno, entonces, como aquí Eddie comenta, empezamos como siempre con ¡Aries! Esta semana vas a descubrir que no todo se resuelve haciendo las cosas a tu manera y diciendo ya estuvo. A veces hay que respirar, pensar y aceptar que quizá tú también te equivocaste. Sí, sabemos que eso te duele. ¡Tauro! Tauro, los astros dicen que necesitas descansar más. Y cuando decimos descansar, queremos decir cancelar ese plan al que nunca quisiste ir, pero aceptaste por compromiso. Tu cama te necesita. Géminis, tienes tantas ideas, planes y conversaciones pendientes que ya no sabes ni por cuál empezar. Esta semana intenta terminar una cosa antes de comentar. Se cancela la sección. Perdón, es que ando sin lentes. Ay, wow. Ya le hice zoom. Abrazo.
1: Es que las migajas no digan.
3: Las migajas de hace 3 programas no me dejan ver. Vamos de nuevo con Géminis. Tienes tantas ideas, planes y conversaciones pendientes que ya no sabes ni por cuál empezar. Esta semana intenta terminar una cosa antes de comenzar otras 7.
1: Una cosa a la vez.
3: Un día a la vez. Cáncer. Alguien de tu pasado puede aparecer en tu vida. Antes de emocionarte, recuerda que no todo regreso significa una segunda oportunidad. A veces solamente significa que esa persona se quedó sin nada mejor que hacer.
1: Oh my God.
3: Plato de segunda mesa. Leo, necesitas atención y no estás dispuesto a fingir que no. Pero recuerda que cumplir años no significa que todo el mundo tenga que saber dónde estás, qué estás haciendo y con quién. Okay. Virgo, vas a intentar organizar la vida de todo el mundo porque aparentemente no tienes suficientes problemas propios. Relájate, no eres el gerente general de la existencia de tus amigos. ¡Libra! Este es muy especial porque estamos en el mes de Libra. Mes de Libra, ya casi se viene el cumpleaños de RDZ.
2: Espérenlo. Exacto.
3: Espérenlo.
0: Están todos invitados.
3: Libra, esta semana tendrás que tomar una decisión. Una. No necesitas hacer una encuesta de Instagram, consultar a 5 amigos y después seguir sin saber qué quieres. Hay que tomarla, solito, solito. ¡Escorpio! Alguien podría intentar volver a entrar en tu vida. Antes de abrirle la puerta, recuerda por qué la cerraste. Los astros dicen, memoria, por favor. Sagitario, tienes unas ganas de viajar, gastar dinero y desaparecer unos días. Tu espíritu dice, vámonos. Y tu cuenta bancaria dice, ni se te ocurra.
1: No hay fondos.
3: Fondos insuficientes. Capricornio. Necesitas dejar de trabajar como si alguien fuera a entregarte un premio por acumular estrés. También tienes derecho a descansar, aunque no hayas terminado absolutamente todo. Acuario, vas a cuestionarte absolutamente todo. Tu trabajo, tus relaciones, tus decisiones y probablemente hasta por qué sigues en ese grupo de WhatsApp. No tomes decisiones importantes después de las 11 de la noche. Y por último, y no menos importante.
1: Claro.
3: Piscis, esta semana vas a vivir una película completa en tu cabeza. Ajá. Y probablemente la otra persona ni siquiera sabe que estás participando. Ajá. Bájale tantito al Netflix emocional.
2: Lo que
3: y esos fueron... ¡Trim! Por favor, los horóscopos del martes de Stop and Play.
1: ¡Bravo!
3: ¡Qué belleza! ¡Qué belleza!
1: Ahí está.
3: Y pues bueno, ahora sí. Vamos a entrar de lleno al tema. Quiero que nos vayamos un poquito más hacia atrás. ¡No, wow! El único que no lo hizo fue Diva.
2: Sí, con los efectos.
3: No, tienes razón. Quiero que nos vayamos un poquito más atrás, en el tiempo. En el tiempo.
1: Atrasó la hora.
3: Ajá. Cuando teníamos 18, 19 o 20 años.
1: Ok.
3: Quiero preguntarles aquí de cómo ustedes a esa edad, a ver si se acuerdan, ¿cómo veían a las personas de 30 años? Ya no cómo se veían ustedes o se visualizaban que iban a ser, sino cómo ustedes los veían. Como personas ya adultas, señores. Ya señores.
2: Para mí ya eran señores.
0: ¿A los 18?
2: Sí.
1: Híjole.
3: No. Cada quien. Digo, aquí sí, la pues, opinión bueno, de cada quien.
2: O sea, 30, sí eran chavos todavía.
0: ¿A que sí?
2: 35 para arriba ya eran señores.
0: Ajá. Ok. Sí, yo también... Así, cuando estaba más chico o de niño, se decía, ay, los de 30 son señores. Pero así a los 18, 20 años, no. Sí los veía como, sí más grandes, pero todavía no son señores. O sea, son como, ahí entré en medio.
2: Señoritos.
0: Como señoritos, ajá. Sí, porque creo que sí cotorreabas con gente tal vez de 30 años cuando estabas en tus 20. Entonces...
2: Muchos eran mis maestros a los 30.
0: Ajá, justo. Sí.
3: De hecho...
0: Cierto. Sí. Pero no, yo no los veía como así, señores, no, o sea.
2: Y yo sí me pregunto mucho de si a los 18, o sea, los de 18 me ven a mí como ese señor.
3: Sí, sí te ven.
2: Chale.
3: No, y es que es real porque yo fui jefa de unas niñas. Ajá. Sí, no, real de unas niñas que tenían aparte 23 años. Y estaban comentando así de que, nada, es que habían unos viejitos y no sé qué. Y yo, pues, ¿de cuántos años, más o menos? Y dice, no, como unos 28, 30 años. Y no, yo...
2: Esas niñas sí tenían la realidad.
3: Yo sí dije, sí, no, sí. Es que ya está lleno de señores, ya me acordé. Dijeron, está lleno de señores. Y cuando me dijeron eso, les dije, oigan, ¡despedido!
0: No va a haber quincena.
3: No va a haber quincena. No, real, sí les dije, oigan. Y a ver, mi hermano tiene 20 años. Y también me ha contado así de que, no, estoy saliendo con una señora. Y yo, ay, ¿cuántos años? Ajá. Y me dice, de 28. Y yo, o sea, si le estás diciendo a la de 28, señora, a mí que ya soy treintona, yo ya,
1: a la doña,
3: ya me va a jubilar.
0: Que, mira, es que sí tienes algo de razón, porque de hecho hay una chava en Instagram, en TikTok, que se llama señora de 30. Y así está, como señora de 30. Y dices, ¿la
3: porque
0: ves?
3: Tal vez ya está casada y con hijos.
0: No.
3: ¿Ah, no?
0: No, a eso voy.
3: Ok.
0: O sea, la chava está chava, no está casada, uh-huh, y no tiene hijos. Y se ve joven también. Entonces, pues, si habla así como de que estás saliendo con alguien más chavo, como de 25, 27, una cosa así. O sea, sí le lleva como 5 años. Pero... pues todos como sus videos son acerca de que el chavo va con ella a su casa, o sea, como que puros planes.
2: Ah, ya
0: como
2: sé quién
0: de señora,
2: dices.
0: Si la has visto,
3: sí,
0: ¿no?
3: Sí, sí, sí.
0: Pero
3: no,
0: verdad que no.
2: De ahí me basé para hacer todas mis citas. Nada, no es cierto.
0: No,
2: es cierto, Lupita, no es cierto.
0: Pero verdad que no está ni señora, ni no está, ¿no? Pero así está como señora de 30.
3: Okay.
0: Porque les da como esas experiencias, por decirlo así, como de alguien más grande, pero pues no está grande, tiene 30 años.
3: Y pues, no se me hace tampoco planes o experiencias de tan grande.
0: Ajá, digo, hablando de algo normal, ¿no? O sea,
3: ajá,
0: de que ya no prefiere a lo mejor salir de antro, ajá, o tan
3: sí,
0: noche.
2: Si no era un restaurante o algo así.
0: Ajá, o de
1: algo
0: que
1: más tranquilo,
0: casa,
2: más de señores como nosotros.
0: Ajá.
3: Y yo, lo que me encanta hacer.
0: Sí, sí, justo. Entonces, así es tanto. No, yo no, ni en ese entonces veía a alguien de 30 como un señor.
3: Yo fíjense que a los 26, sí. Yo me acuerdo que... Y siempre he tenido amigos mucho más grandes.
0: Ajá.
3: O sea, 12, 13 años más grandes. Pero igual yo les decía, pues, o sea... Como que más bien a mis amigos no los veía como señores. ¿Mm? Pero a los otros de su edad, sí. No sé cómo explicarlo.
0: Sí.
3: O sea, me basaba más como... Dije, ay, pues más bien como que mis amigos están más inmaduros.
0: En la actitud.
3: Ajá, y dije, pero pues los de su edad sí son más grandes. O sea, ajá, yo sí lo veía así, porque yo sí me acuerdo que yo sí decía de que, ay, estoy saliendo con un treintón, cuando tenía 26. Está súper joven.
0: Pero pues, sí, está joven.
3: Y yo, ay, con el treintón. Y ahorita, en cambio, yo no me siento de 30. Yo siento que por juntarme con amigos más grandes, ya me siento más grande.
0: Ajá.
2: Yo me pregunto si 10 años, en 10 años vamos a tener esta misma conversación y vamos a decir, no, los de 40 estamos bien jóvenes.
3: Lo vamos a hacer, la verdad, sí va a pasar.
0: Siempre justificamos todo.
3: Sí va a suceder.
2: No, yo sí a los 40 sí digo, ya, soy señor, ya, o sea, ya.
0: Sí.
2: Ya.
3: Es que depende.
1: Mientras ya llegas
2: señor que viste de Vans, así, ya.
0: Sí.
2: Así voy a hacer.
1: Es que cuando, hasta que no llegas a esa etapa de la vida, los 20, los 30, 40, 50, dices, estaba bien joven.
3: Es que también depende de lo que estés haciendo en ese momento de también la vida.
2: Fíjense sí, que ahorita que lo dicen, cuando yo estaba en primaria, había un maestro que me inspiró muchísimo, porque era muy, muy chido. Jera se llama, ¿no?
1: Jera. Saludos, Jera.
3: Saludos a Jera.
2: Y fue mi acompañante porque tuvimos una, ¿cómo le llaman? Servicio social, ¿no? Uh-huh. Y fue el que estuvo ahí, todo chido. Y tenía 26 años. Pero yo lo veía así como, no manches, o sea,
1: señor.
2: Y yo tenía como 10 años, yo creo, 10, 11 años, yo creo.
0: Ah, sí.
2: Y sí lo veía así como de, no manches, porque él ya estaba en la universidad. Tenía como 24, más o menos.
3: Ok.
2: Y sí, yo decía, no, de aquí a aquí llegué yo. Yo quiero ser como el Jera. Yo me acuerdo que le decía, no, yo quiero ser como tu Jera. Y lloró, pobrecito, ahora lo entiendo. O sea, si alguien, un pues chavito, sí, un niñito de 10 años te dice, yo quiero ser como tú.
1: Que te,
3: ay,
1: sí,
3: claro,
1: te tome como ejemplo.
2: Sí.
1: Está chido.
2: ¿Qué? Pero si lo veía muy grande, pues eso era lo que iba, ¿no?
0: Sí.
1: Yo me acuerdo que los veía como muy trabajadores, pero al mismo tiempo preocupados.
2: Es que antes eran más trabajadores que nosotros.
0: No.
2: Es cierto, nada.
0: No, que...
1: Yo, Yo lo veía...
2: Más que el Iván, no.
1: Por el trabajo, preocupados. Ya, no digan. Porque en otros aspectos de la vida, pues yo lo veía, pues tranquilos, se reunían entre amigos y todo eso. Que cuando vas a la casa, reunirnos y todo eso. Pero al mismo tiempo preocupados. A lo mejor por la presión del trabajo. No sé, problemas que a lo mejor hoy en día podemos entender, que hay que cuidar a los papás, todo esto, ¿no?
2: Sí.
1: Sacar la quincena o soportar a un patrón insoportable también. Entonces, yo creo que les veía así muy chambeadores, pero muy preocupados.
0: Sí.
1: Por el trabajo, obviamente. Pero fuera de eso, pues alivianados y tranquilos, la verdad.
2: ¿Ustedes están preocupados por el trabajo?
1: Yo sí.
0: ¿Por tanto?
3: Por tener tanto. Sigue aumentando cada vez.
1: Porque salga bien, ¿no? Porque no se te atrase nada.
2: Pero, o sea, a ver, más bien, reformulo mi pregunta.
0: A ver.
2: ¿Te ves igual de estresado que como tú veías a esas personas? ¿O te sientes igual de estresado como tú veías a esas personas de estresadas por el trabajo? Porque yo la verdad, no. O sea, sí, yo me acuerdo, comparto tu idea de que los veía estresados y demás. Pero la verdad no, o sea, yo... ¿Será mi trabajo? No sé, pues, pero...
1: Digo, al final son otras circunstancias, porque no puedo comparar mis circunstancias hoy en día que las que yo veía hace años, ¿no? Entonces, pero sí, ahorita que estamos casi a la mitad de la década de los 30, tengo 34 años, o sea, estoy un poquito más de la mitad, pero... Sí, es como que, pues hay que sacar la chamba, ¿no? Porque si no recibo sueldo, ¿no? No me vayan a despedir también, ¿no? Tengo que hacer bien la chamba para que no me despidan, porque si me despiden no voy a tener dinero, no voy a tener que pagarme tales cosas. Y afortunadamente no tengo hijos todavía, ¿no? Imagínense.
0: Dios, no, olvídate.
3: Hay más presión.
1: Exactamente.
2: Sí. Más cuando no son tuyos.
3: ¿Qué pasó, Lupita?
2: Sí, Lupita, no, me estoy desquitando porque dice, qué oso, yo ando con un treintón.
3: Qué bueno, pues, qué bueno. Pues. Aquí las peleas
2: maritales.
1: Están chidos los treintos, la verdad.
0: Sí, o sea, la neta sí.
3: Sí me gusta, la verdad, a mí también. Digo, no era lo que esperaba. Yo también ya me visualizaba casada con hijos.
2: ¿Cuántos hijos te visualizabas?
3: Pues es que yo quería tener mi primer hijo a los 26 años, un bebé. Entonces, sí, claro que ahorita digo no. O sea, yo ahorita...
2: Imagínense.
3: Sí.
2: Una Marie Claire City.
3: Aquí la tendría así. Hola, amigos.
2: Como tú.
3: Como yo, la neta. Es que yo también le explotaría. Así como me explotaron a mí, yo también le explotaría, claro que sí.
0: Yo tendría 4 años si lo hubieras tenido a los 26.
3: Sí,
1: no, ahorita no podrías.
3: A la edad que yo empecé.
1: No, ahorita no podrías.
3: ¿Qué?
1: Hacer eso.
0: Ah, yo pensé que tenía
3: hijos.
0: Dije, ¿por?
1: No.
3: ¿Por qué no?
1: Antes sí se podía, ¿no? Imagínate llevar la vida como la llevaban los niños de los años 90 que salían en televisión y ya tenían trabajo y tenían que estudiar.
2: Bien chambeadores.
3: No, pero no se puede.
1: No, o sea, sí, bien chambeadores.
2: Pero no miren cómo terminan, como el Alex Intec.
3: Hay muchos niños. Imagínate.
0: Todos estamos locos.
2: Andamos bien popi, pero locos. Pam, pam. One day and nandy.
3: No, pero claro que se podría. Sigue siendo igual.
0: Sí.
3: Sí, pues, a ver.
1: Más protegido hoy en día.
3: Hay muchos niños que ya tienen podcast con sus papás y todo. Ah, sí. Claro que sí se podría.
2: Yo sigo una cuenta de un... que creo que ya no está tan niñito. No sé si es niña o niña ahora que lo pienso. Pero es de Estados Unidos.
3: Ah, era una niña.
2: Sí, es una
3: niña. Pero estaba chiquitita, ¿sí? Como 5 años,
2: y su
3: 4.
2: Papá casi de gorra.
3: Sí, de gorra. Sí. Buena onda, sí. Y se ponían a pintar y platicar, sí.
2: Y está muy entretenido, la verdad.
3: Claro.
2: Porque también el papá da pie a que no es como de, ay, te voy a explotar, sino es, vamos a grabar lo que estamos haciendo juntos, ¿no? Esta convivencia y pues...
3: Que al final es, para mí, por ejemplo, que yo fui una niña así.
2: Una niña televisa.
3: Una niña. Yo ahorita disfruto muchísimo como eso con mi mamá, de que compartimos eso, de escuchar pues los audios de cuando estaba chiquita, cómo platicaba con mi mamá, que teníamos que grabar cuentos para niños. O sea, ahorita se me hace precioso. Es un recuerdo muy bonito que voy a tener para siempre de mi mamá. Y hasta el día que mi mamá no esté, lo voy a recordar claro, con muchísima nostalgia. O sea, me hace algo muy bonito. Entonces, por eso digo que claro, sí, que no, si que hubiera refiero... tenido una Marie Clairecita, ya también me hubiera grabado mil cosas, sí, con ella, sí, claro.
1: No, lo que yo me refería era que a vivir del trabajo de los niños, ¿no?
2: Ah, no.
3: Ah, no.
0: Eso está terrible. No, sí,
2: no, eso está mal. Desde ese momento y hasta ahorita
3: hablando. Sí, no, eso siempre fue feo.
2: Sí, sí, va a ser muy feo.
3: Hace 30 años atrás y ahorita.
1: O con, sí, el papá de Britney Spears.
3: Sí, no, eso, ah, siempre va a ser horrible, sí, y... Sí.
0: Con los niños, no.
3: Con los niños, no.
1: Ajá. Saludos, niños y niños, que seguramente no nos están viendo. Y si nos están viendo, ¿por qué nos están viendo? Digo, gracias, pero... Ah.
3: Hasta que tengan 18.
1: Ojo. Al lado de su mamá o su papá. O un tutor responsable, por
3: favor. Ajá. Y pues bueno, continuando con el tema. También una de las cosas, uh-huh, que pues cambian cuando llegas a los 30.
2: La voz.
3: No sé si usted, además, sí, no, totalmente. El dolor de rodillas. No, si es que, no sé si a ustedes les pasa, a mí ya me pasó, que de ya todos los treintones tenemos una vida muy diferente. O sea, no todos vamos, sí, en el mismo ritmo de vida.
2: Yo tengo que programar un día para que Iván pueda salir con nosotros.
3: Es correcto.
2: Con 2 meses de anticipación.
3: Es correcto.
0: Dependiendo.
3: Sí, porque a ver, unos ya están casados, como...
2: con hijos.
3: Otros ya tienen hijos, otros hasta están divorciados.
2: Otros ya están pelones. Sí. No tiene nada que ver, pero quería decirlo.
3: Pero, sí, es, pero quería, que quería comentarlo. Aquí ponemos la foto de... ¡ay!
1: Saludos.
3: ¡Saludos! Pues sí, otros están solteros, otros buscando el amor...
2: Pues, otros ya se van a casar por segunda vez.
3: Ajá, sí, divorciados. Otros que ya se casaron.
2: Y si sí, contraten a Iván para sus fotos.
3: Justo,
2: sí,
3: para sus fotos, sí. Y pues gente que está emprendiendo, gente que recién está acabando maestrías y recién está buscando trabajo. Chamba. Otros iniciando a estudiar. Como que todos, ahí sí se pierde un poquito. Porque siento que de los... o sea, bueno, desde que naces hasta los 18, por lo general, vamos en el mismo ritmo de vida.
0: Uh-huh. Sí, sí.
3: Pero sí, a partir ya como de los 18 a los 30, se vuelve una catástrofe, que de repente veo baby showers en el Instagram, que ya dieron anillo, el que está haciendo bailes en TikTok. Y es que sí, es muy chistoso como... pues está la variedad ya de cosas, de cómo cada uno va avanzando. Y que, ojo, no está mal. Cada quien avanza a su ritmo. Una cosa no quiere decir que es mejor que otra, para nada. Pero sí, yo creo que es... o sea, a los 20 es mucho más fácil sentir que todos estamos viviendo más o menos lo mismo.
0: Sí.
3: Pero ya a partir de los 30, sí abres el Instagram y ves las historias. Y dices, unos en la borrachera... otros estudiando, o sea, como que hay demasiada...
0: Variedad.
3: Y bueno, hablando de variedad, relaciones, solteros, bla, bla, bla. O sea, ¿sí creen que cambia mucho como la forma de deitear? Bueno, nosotros que estamos solteros, no estamos... me refiero a casados, vaya. No está casado todavía.
0: Pero no está soltero.
3: No, me refiero a solteros de casados.
2: O sea, civilmente.
3: Sí. Civilmente.
2: Okay.
3: Como cuando llenas un formulario.
0: Un contrato.
3: Tienes novia, pero dice casado o soltero. Pues pone soltero. A eso me refiero. Pero bueno, ¿ustedes creen que cambia mucho como la forma de salir con alguien de cuando tenemos 20 a ahorita que tenemos 30? ¿O creen que se ha mantenido como que igual?
1: No, acá sí ha cambiado. Sí, le piensas un poquito más. O sea, sí te vuelves más...

0: Escondiéndose del amor.
1: El Malumi.
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0: Le esquiva como Matrix. Sí.
3: No, o sea, tampoco es de que no me quiere enamorar. Pero simplemente es que ahorita estoy tranquilo. No estoy.
0: Hay una canción muy buena de
1: Kalimba.
0: Kalimba, no. Ajá. Me quiero enamorar. Gran canción.
3: Y ahí va. Eso lo aprendí a los 20. De los 20 a los 30 no te quieres enamorar, pero ahí vas. Y ahorita a los 30 es, sí me quiero enamorar, pero me quiero enamorar de alguien.
1: Bien.
2: Bien.
0: Ajá. O sea, quiero algo bien.
3: Algo serio. Algo divertido, algo que te haga sentir más pleno de lo que uno se puede considerar estando solo.
0: O sea, ahorita...
3: Tiene que llenar vacíos que simplemente se llenan con alguien más.
0: Ok.
3: O sea, ahorita yo estoy sin albur, llenando mis vacíos, estando soltero, con mi trabajo, con mis amigos, con este programa, con la maestría, y digo, así estoy bien, ¿no? Pero sé que hay momentos de mi vida en los que quiero algo más y estoy pensando en alguien o quiero que llegue alguien a mi vida que sea exactamente casi lo que yo quiero.
0: Ok.
3: No me quiero conformar
0: ¿qué,
3: con...
0: ¿Qué cosas, por ejemplo, a mí? Es una de las preguntas que tengo planeadas. Uh-huh. Y justo al clavo, o sea, ¿qué cosas ahorita no tolerarías? Tú ahorita tus treintas. ¿Qué toleraste en el pasado?
3: ¿Qué cosas no toleraría ahorita que no toleré en el pasado? Pues yo creo que la lealtad. La falta de lealtad. Ajá, y la confianza. Creo que
0: no confíen en ti. Distintas.
1: O que tú no puedas confiar.
0: O que tú no puedas confiar en ellas.
3: Ajá.
0: O las dos.
3: Viceversa, claro.
0: Ok, ambas.
1: Uh-huh. De ambas la misma dos. Forma en sentido contrario de la
0: inverso. Tú, Eddie, platícame.
1: Yo tengo toda una lista, sinceramente.
0: ¿Sí?
2: A ver.
1: Sí.
0: De a hecho, ver, échate algo.
1: Hace poquito platicábamos, Lupita y yo, de eso.
0: Okay.
1: Hicieran muchas cosas, pero principal, yo creo que no me tomen en serio, o sea, que no me tomen en serio como uh-huh. lo que digo o lo que pienso, o que me rebajen a de nivel intelectual, ¿no? Uh-huh. Así. O sea, principalmente yo creo que eso, y que no me den el tiempo, o sea, no pido todo el tiempo, pero si me dan 5 minutos, que sean los mejores 5 minutos del mundo.
0: Ok,
1: ¿no? Eso, o sea,
0: tiempo de calidad.
1: Sí, sí, eso sería lo principal. Y que no hay una meta definida. O sea, yo creo que esas son las el top 4 de las cosas que no soporto ahorita o que no... ¿Cómo dijiste? Que no...
0: Toleras.
1: Que no toleraría. Uh-huh. Exactamente, que no toleraría en una relación, ¿no?
0: Ok. ¿Y tú, Iván?
2: Híjole, es que le... Que hablan los que tienen tiempo para eso, porque no manches, yo no tengo tiempo
0: para eso, no manches. O sea, pero, no, por ejemplo, pero sí. Yo sé que ahorita no está saliendo con nadie.
2: Ajá.
0: Ey, para que se pongan buzas caperuzas.
1: Seguimos buscando a la
0: Yasexita. Seguimos buscando a la indicada para Iván.
2: Desde que se inauguró este programa.
3: A la
0: Yasexita. Si seguimos esperando, ya mándenos mensaje, nosotros le hacemos de cupido. O sea, yo sé que ahorita no estás buscando eso, no tienes tiempo para eso. Pero qué dices, cuando llegue el momento, la oportunidad, ¿qué no tolerarías que sí tolerabas a tus 20?
2: Pues yo creo que lo que ya habíamos dicho en algún programa, que era sobre que estar preguntando cada rato, o sea, de que mensajes de que ya llevan 2 horas y no me contesta.
0: Ok.
2: O sea, ese tipo de cosas.
0: Sí, que no entiendan que tienes tu vida.
2: Ajá.
1: 16 trabajos.
2: Casi, casi. O sea, o a veces porque, pues no, a veces se me olvida contestar, la neta. Pero ese tipo de cosas, porque digo, no es como que tenga tiempo para andar, también haciendo otras cosas, ¿no?
1: Si no tengo tiempo para una.
2: O sea, imagínate, ya sería así como de, no, ubícate, apenas tengo tiempo para ti, ¿quieres más? No, pero...
0: Aprovechada.
2: No, pero, o sea, ese tipo de cosas, lo sí. que decía, ay, perdón, Omi, de la lealtad, eso también. Y pues creo que, pues también el tema del tiempo de calidad, o sea, creo que a mí también son

0: una de las cosas que digo, pues sí, si vamos a estar el rato que uno puede estar junto, pues hay que aprovecharlo bien. O sea, a mí, yo sí soy mucho tal vez como de planear justo por lo mismo. No, pues tengo libre este sábado. Ah, pues vamos a hacer el sábado desde la mañana, aprovechar todo el día, ¿no? Y si el domingo todavía se puede, pues vamos a aprovecharlo. O sea, yo sí soy mucho como de eso. Entonces, esas serían como mis cosas que no toleraría, que no respeten mi tiempo, que haya el tema de la lealtad. Y pues creo que así a grandes rasgos sería como esos.
1: Y o sea, entonces me están diciendo que es pregunta, ¿eh?
0: Ajá, a ver, pregúntanos.
1: ¿Eso sí antes lo toleraban más a sus 20s?
2: Yo ni siquiera me lo cuestionaba, sinceramente.
1: No, ajá, ni siquiera te valía.
0: Creo, ajá, como,
1: uh-huh. Como no, ay, cosas. Me gustó y le gusté y listo.
2: Ajá. Hubo clic y ya.
1: Clic y listo.
2: Sí. Y pasan 7 años.
1: Wow.
0: Sí, o sea, había cosas antes que tal vez no te preguntaba, simplemente... te gustaba alguien y era como, ah, ese chavo me gusta, así, así, esa... Nomás es como, era más fácil, ¿no? Planear todo. Ay, no, pues si vamos el sábado, te veo tal día. ¿O cuándo tienes chance? Bien fácil. Pero ahorita ya es más.
2: Ya hay responsabilidades, ya hay otras cosas. Sí,
1: pero a esta edad ya creen que
2: ya tengo que grabar mis TikToks bailando.
0: Ajá.
1: ¿Ya están listos para buscar como la estabilidad en alguien? O sea, no de que lo estés buscando, vaya. Uh-huh. Pero si llega la persona ideal, aquí ni sí. Te pregunto porque ya sé la respuesta. Ya sé la respuesta, obviamente, pero ustedes dos, Omar y
3: ustedes Iván, dos, par de solterones.
0: Quedados.
3: Pegados.
0: Los mira, tíos chidos.
1: De aquí a acá.
3: Los tíos chidos.
1: De aquí a acá.
0: Ándale.
1: Vamos a contestar las preguntas. Ajá. No, pero si llegara su persona ideal, 100%, ya diría... Sí, ya estoy listo, ya me siento listo para sentar cabeza.
0: Sí, digo, pues sí. No, yo sí, o sea, realmente sí, porque yo no me considero una persona inmadura en el aspecto de las relaciones, pues, o sea.
1: Okay.
0: Tanto como lo que quiero que me respeten será lo mismo que voy a respetar del otro lado, ¿no?
1: Claro.
0: Entonces, pues en ese aspecto yo digo sí, o sea, estando con alguien que entienda... lo que yo hago y que yo pueda entender también sus tiempos.
1: Ya, es... así sí te dicen, ya me quiero casar contigo.
0: Bueno, o sea, es otra cosa. Hay que conocer primero a la persona.
1: No, a ver, obviamente, me refiero en este contexto. Por
2: sí,
1: eso digo,
2: ya lo conociste.
1: Sí,
2: ya,
1: o sea, por eso digo que ya no le estoy preguntando yo a Eddie. Ah. Eddie ya no cuenta en esta ecuación, pero ya la conoces, sales con ella, pero dices, ¿sabes qué? Yo creo que... ya sabes que es la mujer ideal.
0: Ajá.
1: Es la mujer de tus sueños.
0: Ah, sí.
1: Ya dices, ah, pues está bien, ya.
2: ¿Y si esa persona te dice, trabajas mucho?
0: Pues, yo siempre digo que hay la manera de buscar, de solucionar las cosas.
2: Ok.
0: O sea, no me negaría
1: no
0: tampoco.
1: No te cerrarías.
0: No, claro que no. O sea, creo que justo lo que decías tú hace rato también... de construir como algo con alguien y tener como los dos esos acuerdos y ver la manera de cómo sí. Entonces, nada, no me cerraría tampoco a decir, ay, no, pues es que no voy a dejar mi trabajo. No, pues más bien busco la manera de cómo optimizar, de cómo hacer ciertas cosas para que sí suceda.
1: Sí, a ver, que 100% cuando alguien te interesa...
0: Sí, aparte.
1: Haces tiempo. O sea, no sé cómo, pero acomodas el tiempo... Y hay tiempo. Hay tiempo para todo.
0: Sí.
2: Y lugares.
1: Ah, claro. Muy importante los lugares. Sí. Sí, totalmente.
0: No te importan mucho, pero de todos modos los lugares son lugares.
1: Es que ya no tenemos 20 años. Ya nos importa.
0: Bueno, sí.
3: Sí, importa.
1: Ya nos importa.
3: Un aire frío allá afuera, ¿no?
1: No, ya.
0: Bueno, sí, ahí tienes razón,
1: María. Ya necesitamos dormir bien. Una buena camita.
0: Sí.
1: Ya. Ya duele el cuerpo.
3: Sí, yo tendría que renunciar a algunas cosas que ahorita hago para dedicarle el tiempo a alguien más. Entonces, tiene que ser una persona que realmente me haga sentir que no deje de valer lo que hago estando yo solo, sino que con ella encuentre y diga, ah, esto también está chido, ¿sabes? Aunque no pasemos tiempo juntos, yo sigo haciendo mis cosas, pero cuando estoy contigo y dejo de hacer las cosas que siempre me gusta hacer, estoy chido contigo, adelante. Y yo creo que sí, ya cuando la encuentre, pues claro, nos casamos y tendremos hijos y así lo decidimos. Yo sí quiero tener hijos.
1: Ok.
3: Entonces, pues para eso voy. Primero lo primero, dice Iván, ahorita...
2: Primero lo que deja.
3: Primero lo que deja y luego lo que
1: deja. Pero a veces llegan las cosas combinadas.
3: Sí, también.
2: Sí.
1: Porque, a ver, yo sí conozco personas que se les chispoteó y querían primero la boda y querían primero como seguir los pasos tradicionales. Ajá. Y les ha ido bastante bien. Y conozco otras personas que han seguido los pasos tradicionales.
3: No, y aparte también...
1: Y no les ha ido tan bien.
3: No, y aparte también el no hacerle perder el tiempo a las personas.
1: Súper importante.
3: Estábamos comentando algo muy, muy importante y... Y es eso, o sea, si tú no sabes qué es realmente lo que quieres en un futuro como pareja, no le hagas perder el tiempo a las personas.
1: Sí, no, totalmente. No, y yo sí me he vuelto muchísimo más selectiva también. Claro. Ya me fijo en detallitos que a veces ya me da miedo hacerme como tan picky. O sea, que digo, no, me voy a terminar quedando solísima porque ya a todo le pongo un pero. Porque sí, ya hay muchas cosas que ya no quiero tolerar. Ajá. Ya digo, no quiero perder el tiempo. ¿Eh? Yo ya dije, mi siguiente novio va a ser con el que me voy a casar. Así de simple.
2: Decretado,
1: yo ya no quiero estar teniendo noviecillos.
0: Ya no tenemos 20 años.
1: Yo ya digo, si voy a andar contigo es porque siento que puede haber un futuro. A ver, podría ser que algo no funcione y... Uh-huh. Pero yo con la... ¿Cómo se dice? Como la meta clara. Tengo la meta clara que yo ya no quiero perder el tiempo. Ya quiero... Pues encontrar a alguien que... Aparte justo eso, yo me fijo de que... Sí piensa igual que yo. Yo ya no podría estar con gente que no tiene los mismos ideales, la misma educación, los mismos valores que yo tengo. Como que antes, ay, pues X.
2: Sí, te doy.
1: Pero ahorita ya no.
3: Yo creo
1: sí,
3: que sobre
1: digo,
3: todo
1: no.
3: Creo que sobre todo los valores.
1: Sí, porque digo, a ver, vas a ser el potencial papá de mis hijos. Yo quiero a alguien que... quiere educar con los mismos valores que yo quiero inculcarle a mis hijos, ¿no?
2: O que los complemente, ¿no?
1: Claro, los puede complementar. Sí, pero que no sean antivalores, ¿me explico? Ajá. Más bien eso.
2: Que no los contrarreste.
1: Que no los contrarreste.
3: Sí,
2: sí, que los suma.
1: Entonces, bueno, ¿qué les parece si nos vamos a la segunda canción?
2: ¿La segunda?
1: Así como está programado.
2: Tu servilleta.
1: ¿De quién es? Ah, la tuya. Por si acaso.
2: Estás escuchando Stop and Play por Radio Vero León. Sí, siempre me equivoco. ¿Eh? Sí. Otra vez. Estás escuchando. Yo iba a decir lo mismo. Estás escuchando Stop and Play por Radio Vero León. Y esto que vas a escuchar a continuación es Para tu tren de Juan Mayer. Stop the train. This train de John Mayer. Echa la producción. Ponle play.

0: Y eso que acabamos de escuchar fue Stop This Train de John Mayer, una producción original, no de Radio Ibero León, de John Mayer. Y Mayer escribió el tema al borde de cumplir los años 30. Tenía entre 28 y 29 años, iba a cumplir 29 años, en medio de una crisis de salud de sus padres, el choque emocional que le produjo ver el paso invisible e indetenible del tiempo. Y pues justamente hace alusión a cómo él veía ese paso del tiempo de sus papás, ¿no? Del envejecimiento de sus papás. Y de hecho aquí lo menciona como que le pide un consejo a su papá para lidiar con ese miedo de envejecer y de qué pasaría con su salud y demás. Y lo que su papá le contestó fue, bueno, en inglés, evidentemente. Bueno, se los trato de decir en inglés. So play your cards, go find a lady. O sea, juega tus cartas y ve a buscar una chica o una grande. Bueno. Count your blessings, name them one by one. Cuenta tus bendiciones, nómbralas una por una. O sea, como ve lo que tienes.
1: Se ha ordenado. ¿No?
2: Bendiciones para todos.
0: Y luego, because world keeps spinning and the option left. Porque el mundo sigue girando y las únicas opciones que quedan are to go with it or stop getting up. Son ir con ellas o dejar de levantarte. Sí. Entonces, justo es lo que menciona John Mayer. Y elegí esta canción porque fue alrededor de sus años 30, ¿no? Que escribió esta canción y fue a raíz como de el mismo paso del tiempo de sus papás, o sea, del envejecimiento de sus papás, que decidió hacer esta canción y que, pues prácticamente su papá le dijo, pues, ánimo, chiquillo, ¿no? Ve a buscar a esa persona que tanto quieres, cuídala, ¿no? Cuenta tus bendiciones y ten en cuenta cuáles son, o sea, como que la vida te está bendiciendo, ¿no? Y cuéntalas una por una como diciendo, estás rodeado de varias bendiciones,
1: de todo,
0: ¿no?
1: Lo que estás obteniendo.
0: Exactamente, o de lo que ya tienes incluso.
1: O también, ¿no? Pues claro.
0: Entonces, sí, elegí eso porque a veces también el paso del tiempo, si ahorita podemos decir, estar como entrados en el trabajo, en el estrés o todo esto, ¿no? Y a veces no nos detenemos justo a pensar en todo lo que ya tenemos o lo que hemos logrado conseguir hasta ahorita, o sea, bendito Dios, todos tenemos un empleo. Iván tiene 16, ¿no? Pero
3: comparte uno.
1: Hay 15 personas ahí desempleadas.
3: 15 treintins.
0: Treintins. Y a veces no nos ponemos a pensar como en todo eso, ¿no? En todo lo que hemos logrado. O lo que hemos conseguido hasta ahorita, ¿no? Tenemos salud, tenemos amigos, tenemos familia. Y hay apoyo, solo falta el talento. ¿Cómo era?
1: Sí. El talento.
0: Muy bien. Pues por eso elegí la canción. ¿Qué les pareció la canción?
1: Yo ubicaba al cantante, pero no ubicaba esta canción. Está maravillosa.
2: Yo nomás voy a poner a escuchar
1: más canciones de Sergio Mayer.
3: ¿Qué dijo?
1: Que no se ubicaba a Sergio.
2: A su hermano Sergio.
1: No a Juan. No a Juan Mayer.
2: Es que él nació en Estados Unidos, yo creo. Y a Brian Mayer.
3: ¡Wow!
1: Y a Archie Mayer.
0: Se tardaron las risas, pero me estaba riendo, pero.
1: Estuvo buena. Sí, yo ubicaba al cantante, pero en esta canción está bonita. ¿Y cómo no contaste la historia? Porque yo sí dije, ¿qué tiene que ver esta canción con el tema? Ya que lo explicaste, está chida. Saludos, Sergio Mayer.
2: No, está bien interesante lo que estabas explicando ahorita de las frases que le menciona a su papá. Porque, pues sí, justo creo que estamos en esa etapa, ¿no? De buscar, de ir, de encontrar, de lo que dices de las bendiciones, que pues, sí, a lo mejor muchas veces no te das cuenta de lo que de lo que te rodea. Uh-huh. Y a lo mejor uno lo minimiza y pues no es para menos, pues, o sea, tienes de que lo más importante, ¿no? Salud, amigos, trabajo, un montón de cosas que como lo vives día a día, pues es como tu normalidad y ya lo ves como, uh-huh, pues lo que tengo que hacer, como una obligación. Pero si lo ves de otra manera, pues es bendiciones, es algo positivo, algo bueno para ti. Y esa padre me gustó. Yo no conocía ni el artista ni la canción. Y se me
1: pero
2: hizo
1: sí
2: como
1: a Sergio.
2: Al hermano, al hermano, sí.
1: Sí, al brother.
2: Pero pues mira, no nos metemos en esos temas. Pero está padre, me gustó, está reflexiva. Creo que sí es de una canción así como que... Si la escuchas también en un momento muy específico, creo que hasta llorarte hace.
0: Sí, sí, sí, sí.
2: O sea, está muy, muy sentimental, está muy real, pues. Muy, sí, como que la sientes.
1: Te impacta. Me gustó.
2: Ajá, está padre.
0: Sí, John Mayer tiene buenas rolas.
2: Ajá.
1: Sí.
2: Lástima que el hermano...
1: No. John.
3: No, el hermano nomás no.
0: Ah. Él tenía una bolita que le sube y la baja, ¿no?
2: Ajá, justo.
1: Ah, de Garibaldi.
2: Sí, es que, sí, ¿no? Era bien de familia de músicos, ¿sí?
0: Sí.
2: Tomaron caminos diferentes.
0: Sí, sí, sí, sí.
1: Dos Myers, un camino.
2: Sí, sí, sí.
1: Ay, wow. Grandes rolas de Grupo Garibaldi.
3: Ay.
1: Los hermanos Mayer. Bailar a la chaviza. Ajá. De los noventas.
0: Los hermanos Mayer.
1: Los Myers Brothers.
2: No confundir con los Mayas tampoco.
0: Ni con los Jonas.
2: Nah, ni con los Jonas.
0: Son otros.
1: Los también. Jonas.
0: Los Jonas Brothers.
2: Nah, pero muy buena rola. La neta sí está. Esto puede estar interesante. Llegadora.
0: Marie Claire.
3: A mí me encanta
1: Sergio Mayer.
0: Garibaldi.
2: A lo mejor cuando estaba chiquita en el programa con mi mamá, ¿cómo la poníamos? Sí,
1: que sí. Ahora voy a la cabeza, ve y me baja.
2: Y Maricleno con la pelotita ahí.
3: No, a mí me encanta John Mayer.
2: Serio, Marie Claire.
3: Que ahora van a reír. No, la verdad, yo sí soy muy fan de su música. Me gusta mucho. Esta canción ya la había escuchado, pero no sabía realmente de qué trataba. Y son como de esas canciones que disfrutas mucho, pero a ese nivel de que no le pones como mucha atención tampoco a la letra. Entonces creo que tendría que volver como a escucharla. Y ya, pues, para ponerle como atención, porque, híjole, también andábamos platicando en lo que estaba la canción, que el dolor de rodillas, que justo se me hace algo muy chistoso, que sí, yo sí he sentido ese cambio en los 30s, ¿no?
2: Sí.
3: De, pues, estoy cansada más temprano, me cansan ciertas actividades como muchísimo más que antes.
2: Me canso, ganso.
3: Pues sí, bajo las escaleras y así como para que nadie se dé cuenta que me truena.
0: A mí lo que me pasa es que ya cuando me siento ya de... Ay, o cuando me levanto ya es...
3: Ah, ya haces el sonido.
0: Sin ningún
3: ya
0: motivo.
3: Ya haces sonido.
0: O sea, no me cuesta.
3: Porque la verdad ni te duele nada.
0: Sí, no me
3: ni
0: cuesta, pero nada. No...
1: Exacto, ya empiezas a hacer
3: es
1: crujidos.
3: Que ya... Sí, ya te vuelves a hacer sonidos de señor, sí. Aunque, porque sí son sonidos de señor.
0: Sí, totalmente.
3: Aunque no te cueste trabajo levantarte, sí, yo también le hago así de, ay. O sea.
1: Oye, así, ay.
3: Sí, como de, ay.
1: Ah, le decía que cuando yo voy a los baños de aquí arriba, me da pena bajar cuando hay alumnos ahí, los de Bionano, saludos a la gente de Bionano.
2: Saludos.
1: Y me da pena bajar. Porque cuando bajo me truenan los tobillos.
3: O sea, sí se escucha.
1: Pues es que como yo siento, pienso que
3: lo
1: se escuchan.
3: Van a escuchar.
1: Pienso que lo escuchan. Ajá.
3: Okay.
1: Ay, mira, el señor ya le truena todo. Ya pero, le cruje todo.
3: Ya le cruje.
1: Ay, viejito, pero crujiente.
2: Cuando te vean, les dices, como te ves, me vi. Y como me ves, te verás. Y te vas.
3: Pero es chistoso
1: no,
3: porque...
1: No, pero sí me da pena, fíjate.
3: Yo sí siento que hasta por más deportista que seas o así...
1: Ándale. Es uno y luego el otro.
3: Yo no escuché. Ah, ya.
1: Algo
3: justo,
1: así.
3: Así.
1: Sí, trato de bajar como...
3: A ver, a
1: Doña
3: mí
1: bien.
3: Ahí me suena la muñeca.
1: Ahí va, también le estaba...
0: Tronando la reversa.
1: Le estaba...
0: Cuando manejaste, ¿no dijiste?
1: No, no, le fallaba el muñequeo al Iván.
2: Sí. Sí, pues es que no soy zurdo.
3: Es que ya hay que bajarle también a eso.
0: Ya no estás en tus 20.
3: Ya no estás en tus 20.
2: Necesito manejar todos los días, así me muevo. Pues no puedo.
3: No,
0: me mueves bien seco.
1: No, pero bueno, gran rola.
3: Sí, muy buena rola. Canción.
2: Del hermano Sergio.
1: Stop sí. The Train.
2: El que sí tuvo talento.
1: El Sergio el bailador.
0: Sí, éramos bailador. ¿Sí?
3: Ay, no. Pero ya ni sé por dónde continuar.
2: Tú continúa.
3: Este.
2: Pasa
3: bueno. Ya, perdón, es que me estoy imaginando muchas cosas, una disculpa. Bueno, el siguiente bloque se llama Cosas que no te advierten de ser adulto.
2: Okay.
3: Porque creo que sí hay bastantes cosas y que pues les voy a preguntar y que me platiquen.
1: Okay.
3: Cada quien, qué cosas no se esperaban de que iban a suceder al tener 30.
2: A ver.
3: Y pues siento que eso es como una de mis partes favoritas de ser adulto. Las cosas que nadie te advierte. Porque cuando eres niño, ves a los adultos haciendo trámites y piensas que eso simplemente sucede hasta que un día te toca a ti. Yo, por ejemplo, me acuerdo que yo no sabía que se pues, como yo era un adulto pequeño de 20 y tantos años.
2: Una bebé de 500
3: meses.
2: No, pues
3: es que como era algo que mis papás pues hacían por mí, realmente yo no sabía que existía. O sea, meramente ni siquiera sabía que eso existía.
1: Ah, okay.
3: Pero bueno, a lo que voy es que yo descubrí ya muy grande.
0: El INE.
3: No. Que tenía que pagar la verificación de mi camioneta.
2: Uy, no.
3: Yo tenía idea de que se verificaban los autos.
1: Pagar las placas.
0: ¿Sabes de las tenencias?
2: El refrendo.
3: No, sí sé de las tenencias, sí sé de las tenencias.
0: ¿El refrendo? ¿Sabes del refrendo?
3: No.
2: Chécalo, porque si no tienes una multa ahí como de 5,000 pesos mínimo.
3: No.
0: Por año.
3: ¿Cómo?
2: Sí, porque subió aparte la multa este año.
1: Sí la subieron mucho, ¿no?
0: No es una multa, es un impuesto.
1: Ajá.
2: No, pero si no lo pagas, hay una multa.
3: ¿Y eso cuándo lo pago o qué?
2: Cada año. De hecho, fue al inicio de año.
3: Ay, no.
2: Ahorita te cuento mi experiencia con eso.
3: Sí, bueno. Sí.
0: Yo tampoco lo he pagado, no te preocupes.
3: Perfecto.
1: Ahorita nos metemos a la página de gobierno de...
0: Aún.
3: Y yo...
0: Aún.
2: Entonces ya debes multa.
0: Sí.
2: Es multa.
3: Sí.
0: Pero lo hablemos fuera del aire. No se preocupen.
3: Ok, va. Bueno, yo me acuerdo que eso a mí nunca me lo enseñaron.
0: No he ido por mí.
3: Siempre lo hacían mis papás. Y pues un día yo en el trabajo, yo pues viviendo sola, todo normal, y también tenía un novio que resolvía también. Entonces, por eso fue mucho tiempo yo sin conocimiento. Y pues literal en el trabajo platicaron de, oigan, y ya verificaron su auto, y yo...
0: Pues sí, ahí sigue.
3: Y me asomaba, ¿no? Hacia el estacionamiento, sí. Así... Verificado.
2: Sí. Ahí sigue. Sí. O sea, muy bien.
1: Qué bueno.
3: No, y así es que descubrí. Y no, pues yo ya tenía. Ya, aparte, yo había cortado ya varios meses atrás. Se iba a cumplir casi el año de haber cortado. Pues no, imagínate. La última vez él me la verificó.
0: Qué envidia.
3: También la camioneta.
0: El aceite,
1: el agua,
0: el agua,
3: se detestó tanto,
1: el escape,
0: el
3: Ay.
0: Todo.
3: Pues ya lleva bastante sin ser verificada.
1: Ay, qué bonito.
3: Y pues eso es chistoso, que son cosas que hasta que te das cuenta que ya eres adulto y que te tocan hacerlas.
1: Sí, que no le toca hacerlas,
3: ¿sí?
1: Claro.
3: Porque si no, yo pude estar como bastante pues, tiempo así sin verificar mi camioneta y tal vez multada, ¿no? O sea, si me paraban o algo y me revisaban la verificación.
1: Verificada y multan.
3: Está como el SAT también, o sea, esas cosas que ya tienes que hacer, que es, la verdad son trámites, pues sí, de flojera, si dan flojera hacerlos, pero súper, súper necesarios, háganlos, vayan preparándose todos.
1: Vuélvanse contribuyentes.
3: Pues sí, hasta los seguros.
1: Ah, los seguros es lo peor.
3: No,
1: los trámites
3: crees?
1: De seguro.
3: No, bueno.
2: De seguro de auto, dices tú.
3: Sí, o sea, seguros de auto, seguro de vida, seguro de gastos médicos, bla, bla, bla.
1: Acá, seguro popular y todo eso.
2: Uy, no.
3: También es un rollo, ¿no?
2: Sí.
3: Pero siento que está más fácil porque eso te lo dan como las empresas que te contratan, ¿no?
0: No, pero sí trámites que tienes que hacer.
2: Sí, de todos modos.
3: Okay.
0: Sí.
3: Bueno, si lo vas a usar.
1: O sea, te da de alta como el patrón, pero aparte tú tienes que ir. A que todos los papeles estén correctos también. En
3: correctos.
1: Regla. Exactamente.
3: Es que sí está acá. Pagar
1: o cuando
3: cosas.
1: Te enfermas y tienes que ir y tienes que hacer filas 5 horas.
3: Las citas, ¿no? También tenemos aquí como...
1: Sí, pero te ponen una cita y te atienden 1 hora después, o sea.
3: Sí, por eso digo, o sea, de que te dan la cita... Me estoy muriendo ahorita y...
0: Ah, sí, le damos cita aquí en diciembre.
1: Ajá.
3: Sí. En diciembre tengo libre...
1: ¿No se puede salir del chat de 2 meses?
0: Así está el Iván. El ¿Muerto? Iván es el IMSS.
3: ¿Sí?
0: No. Le decimos, no vamos a salir. Ah, tiene que ser el 11, el 15.
2: Ajá, tú eliges la fecha.
1: Sí, o entre semana. Es que yo prefiero hacer mis trámites en el SAT. Ahorita ya no tengo que hacer tantos. Que un trámite ya de seguros y todo eso. Sí, no. Te hacen perder tanto tiempo. Que sí. No manches. Es horrible.
3: No, qué feo.
1: A mí me pasó, por ejemplo, cuando tenías ya que pagar pues los servicios, ¿no? En la casa. La luz, uh-huh. El agua, el internet y todo esto, ¿no? La primera vez que lo haces, se siente bien chido, ¿no?
0: Contribuyo.
1: Pero ya que cuando...
3: Ah. Ya contribuyo en el hogar.
1: O ya cuando es la declaración mensual, ¿no? En aquel momento me tocaba a mí. Pues decías, está chido, ¿no? Ya yo estoy contribuyendo, no estoy haciendo nada malo, nada ilegal, todo chido, ¿no? Pero en cuanto a los servicios domésticos... decías la primera vez, está chida, ¿no? Se siente padre, siente un orgullo. Pero ya es cada mes.
2: Ya le dices a tu mamá de...
1: Ya, no era un año,
2: ¿no? Ya no dura 2 horas.
0: Ya le voy a quitar Netflix.
3: No era una vez al año, ¿eh?
1: Sí. Pero te tienes que...
2: Se baña más rápido porque yo pago la...
3: Ya el Iván ya es el que apaga las luces.
0: Y cronometrado, ¿eh? No.
1: Eso es como al principio, pero ahorita es... No me importa pagarlo siempre y cuando sea...
0: A beneficio.
1: Sí, claro.
3: Pues si no quieren que la luz esté tan cara, pues casi no la usen, diría su
2: presidenta.
3: Abran las
2: ventanas. Ya sé.
1: Sí. No, porque luego así es, no, es que, o se va a gastar la luz, usted vea lo que quiera ver, si usted quiere ver Netflix todo el día, véalo todo el día, yo por eso lo pago, no hay problema.
3: ¡Ay! ¡Sí nos gustó!
2: ¡Hay billetes!
3: ¡Aquí hay con queso!
1: Sí, digo, si lo vas a contratar, pues velo, ¿no? No lo tengas contratado y...
3: Ah, sí, bueno, da más coraje.
1: Salte por el mandado.
3: Estés pagando y nadie lo esté usando.
2: Sí,
3: Yes. Que duras 3 horas buscando qué película ver.
2: Pero lo estás usando.
3: Para al final quedarte dormido.
1: Sí.
3: Es que ya es de 30.
0: De 34.
3: De 34 ya.
1: 35 casi ya. Ya, Merito.
0: Sí,
1: pero ya después se vuelve. Ah, la luz. Órale, ahí está. Ah, el agua. Ahí está.
3: Hablando de eso, ¿saben qué? A mí sí me impactó. Bueno, eso no es de los 30, pero ya de mujer independiente.
2: Ok.
3: Cosas que yo pensaba que eran baratas y al final se me hicieron carísimas.
0: Unos chetos.
3: No, ya hablando en serio. O sea, de que un trapeador, yo pensé que era algo muy económico.
2: De 20 pesos, ¿no? Como sí, 150.
3: Sí, 200 y tantos. Y yo, ¿qué? Esperen, todavía digo, bueno, está bien, te puede durar bastantito. Bueno, sí.
2: O sea, sí, pero te termina...
3: A mí sí me dolió el codo, o sea, porque yo sí pensé que costaban unos 50 pesos,
0: el
3: 70. El acondicionador, shampoo,
0: carísimo.
3: Jabón, carísimo. Bueno, pero eso ya subió, ¿no?
0: De todas formas.
3: Tan caro.
0: O sea, sí, pues los chetos también, pero
3: sí, claro.
0: Sí, están en $3.
3: No, también sí están caros también los chetos, hablando sí, en serio. Pero, están, no, pero pues, no, pero cosas que yo pensaba que pues te las compra normal, las están en tu casa y que cuando ya te toca comprarlas, las cubetas, para lo feas que son, para el uso que les damos, a mí se me hacen carísimas. Y encontrar una buena cubeta también es un reto, un reto. Sí. O sea, yo pensaba que era como, ay, voy al súper y las del súper están horribles, de que chiquitas, carísimas. Yo quiero las de la señora que te avienta el cubetazo en la calle. Esas, pero igual no son baratas.
1: No.
2: No, pero no. Tip, o sea, que
3: ¿dónde, sí a dónde, dónde las compro?
2: ¿Dónde
3: tip de señora.
0: Sí, tip de treintón.
2: Tip de treintón. No, de esos cubetas de donde venden la manteca de cerdo de las grandes, esas.
3: Esas son, esas me dijeron que eran las buenas,
2: sí,
3: justo.
2: Esas son las chidas.
3: ¿Pero dónde las consigo?
1: Pues, de carnicería.
2: En las carnicerías.
0: Róbaselas.
1: No.
2: No, no, aquí no hacemos eso.
0: Pues que si se ponen la manteca.
2: Ah, no, sí, pero que luego también muchos de ellos los guardan.
3: Te
2: sí,
3: acabas la manteca del carnicero.
0: No, pues vas con el carnicero y le dice, ¿dónde compras sus cubetas? Y ya. Tip de Trenton, quítate la pena.
1: No, sí. ¿Saben qué? Las de pintura.
2: Ah, está
3: también.
2: Bien.
3: También, pero sí, tengo que comprar pintura.
0: Es por uno. Sí.
3: La pintura también es muy cara.
2: Sí, sí,
3: también es muy cara.
2: La barata es la verde menta. Eso sí.
3: Ah, bueno, ya. Pues me imagino por el color de varias casas.
1: Sí, pero cuando tú le das cuando tú le das el valor, te olvidas del precio. No sé si me explico. Sí.
3: Disculpa, baby, pero mi cartera no opina lo mismo. O sea, yo digo, yo lo valoro un buen, pero mi cartera está sangrando, así que... ¿Qué?
0: Ah, la terapia.
2: Es que sí, hay de cosas a cosas. O sea, lo
3: el súper es carísimo ya. Sí. O sea, ya no te gastas... O sea...
0: $1,000
3: gastas...
0: por una semana, ¿no?
3: Yo me gasto $4,000 más o menos. Un súper bien,
2: a
3: bien,
2: la
3: bien
2: semana.
3: Hecho.
0: ¿A la semana o al mes?
3: No, que me dura la quincena.
1: Sí, la quincena. Sí,
3: a la
1: sí,
3: quincena.
1: Sí, sí,
3: sí.
1: Sí, a la quincena, sí. Sí. La
3: pero semana. De todos modos, sí vale el codito. O sea, no, dices, sí. Lo valoro.
0: Sí. ¿Pero ya se acabó? ¿Ya me lo comí?
3: ¿Ya me lo comí?
1: Ah, dice mi jefa, pues
3: el súper es. El súper
2: sí,
3: es
2: o
3: muy
2: sea, sí,
3: caro.
2: Pero si estás luego con la mano.
3: Pero unos a veces estamos contando los pesitos, o minutos. Todos somos tan abundantes.
1: No, no todos. Pero también esos gastillos hormigas, pues también, a lo mejor una quincena sí, a otra quincena no, y ahí ya te la vas a llevar.
0: Dejen de fumar, chavos.
3: Ah, ese es un gran gasto hormiga.
1: O no fumen tanto.
0: Dejen de fumar.
3: Sí, pero sí esas cositas yo que no yo descubrí tú, yo no que sé. Dije...
0: Tampoco.
3: Qué caro. O sea, ya cuando te toca pagarlo, sí. Sí, sí, sí duele el codo.
2: La verdad, sí.
3: Yo me acuerdo que pues la... Yo vivía con roomies. Duramos bastante tiempo...
1: Peleadas.
0: No, con una barrita peleadas? Así de jabón.
2: Con espagueti.
3: No, de que forzando el mechudo. Forzando el mechudo porque nos dolía... O sea, es que a ver, 250 pesos no se me hace mucho tampoco. O sea,
2: no, pero, para...
3: pero prefiero gastármelo en otras cosas que en un mechudo. Como que a mí... Porque tampoco disfruto mucho trapear, como que digo,
1: no, es
3: ¡ay!
1: Cansado, es cansado, sí.
3: No, digo sí, que cansado. Prefiero trapear que barrer.
1: ¿Que barrer?
3: Sí.
0: A mí me gustan las dos, fíjate. Lo sí. Que no disfruto es lavar los trastes.
3: Yo los amo
0: ahí
3: lavar.
0: Sí, yo no.
2: No.
3: Pero guardar no.
1: Yo tengo que tener algo
0: sí.
1: Encendido en televisión.
0: Tenemos muy buenos
3: rubis.
0: Tenemos
3: buenos rubis.
1: Yo tengo que tener un reality o algo que ya vi.
0: ¿Para lavar los trastes o qué?
1: Ajá. Sí, porque lo estoy oyendo, estoy lavando los trastes.
0: Estoy escuchando Stop and Play, hombre.
2: Ándale.
1: Ajá.
3: Yo pensé que tenías que
1: sí,
3: entrar
1: ese,
3: a un reality.
2: Para ponerse
3: para
2: a lavar.
3: Que te no, pudiera gustar de que hay cámaras.
1: Sí. No, digo,
3: me están viendo.
1: Por ejemplo, yo ahorita estoy volviendo a lavar trastes y pongo me pongo a ver los programas de Gordon Ramsay, de cocina.
2: Ajá.
3: Okay.
1: Entonces, como ya los vi, los
0: como ya comiste
1: de fondo,
0: también.
1: De background, y como ya comí, y los veo comer y digo, no voy a acabar ahorita. Sí, yo tengo que tener algo de background para...
3: Yo pongo mi celular cuando voy a lavar los platos y pongo el auto-scroll. Entonces ya sí. Estoy viendo reels de Instagram o de TikTok, pero ya se van cambiando automático. Sí. Pero luego me da coraje porque me distraje.
2: Y no vi.
3: Y sí me había gustado como que uno y esto ya de que con la espuma y yo con la nariz. Así que...
2: Cayendo malabar.
3: Sí, o sea, literal. Me ha pasado que tengo que hacerle como... Para regresar como al anterior.
0: Con el
3: Pero
0: codo.
3: Los que nos ven en YouTube, así van a ver.
2: ¿Tip de Trentón?
3: No, con el codo fíjate que no funciona.
0: Me encanta porque ya lo intentó.
2: Nah, ¿cómo crees? Sí.
3: No, no es tan fácil. Pero es más fácil, mira, por ejemplo, si voy a poner la clave de mi celular. O sea, todo con la nariz. O sea, sí,
1: eso va para clip.
3: Sí funciona. Sí funciona. Porque lo estás viendo aquí, como claro, que te tapa todo. Entonces, sí, estoy picando al correcto. Pero bueno, ya vámonos a la dinámica porque se nos está acabando totalmente el tiempo.
2: Mejor
3: platícanos qué dinámica. ¿Qué?
2: Sí, segura.
3: Segurísima.
2: Ya son las 8.
3: Está bien, sí. Adelante. Adelante.
0: Hoy me desvelo.
3: Hoy sí me voy a desvelar por ustedes.
1: Hoy la botarás tú.
3: Hoy ando de treintín rebelde.
2: Eso. Pues la dinámica se llama emoción genuina o síntoma de vejez.
3: Perfecto.
2: Les voy a dar unas situaciones o placeres de la vida. Y pues bueno, van a decir
1: placer.
2: ¿Cómo?
1: A mí dame placer.
2: Va, que va. Y ustedes van a decir si es planazo, que es un placer maduro y respetable, o viejazo.
1: Si es que
2: placer maduro y respetable. Sí, sí.
3: Pues está bien eso.
2: Planazo,
3: ¿no?
2: Planazo.
3: Planazo.
2: Sí, planazo. Ahí les va la primera situación. Cancelar un plan un viernes a las 7:30 de la noche. Te mandan el mensaje. Oye, la neta no voy a poder ir hoy. Lo dejamos para luego. Y en lugar de enojarte, suspiras aliviado y te quitas los pantalones de mezclilla. Y dices, ay, qué bueno, neta que me cancelaron. ¿Es paz mental o ya te marchitaste socialmente?
3: No, buenísimo.
1: Es paz mental para mí.
3: Paz mental, 100%. Madre, porque ya no tuve que cancelar yo. Ya no tuve que buscar ningún ropa, pretexto o ir a fuerza de que forzarla. Uh-huh. Planazo.
2: Va, que va.
0: Planazo.
2: Segunda, emocionarte porque una aspiradora tiene luz LED al frente. Pasarla por el piso oscuro para ver cómo traga las pelusas y el polvo microscópico con satisfacción casi hipnótica. ¿Es tecnología útil o síntoma terminal de señora de las lomas?
0: A ver, otra vez.
2: Sí, o sea, de que ves una aspiradora. Ajá. Y ves cómo se está llevando todo el polvito, okay. Así como...
0: Como
2: casi
0: un ASMR.
2: Con ASMR, ajá, sí. Exactamente. Entonces, ¿es una tecnología útil o síntoma terminal de señora de las lomas? ¿Qué creen ustedes? ¿Cómo lo ven? Como,
0: estoy, o sea, en medio, yo
2: a lo
0: creo.
2: Que voy es que si ya les emocionan los aparatos...
3: A mí sí ya me emocionan.
0: Fíjate que a mí más que esos, como ya más... O sea, sí la tecnología, pero... O sea, otro tipo de tecnologías.
3: ¿Cómo? Okay.
1: O sea, a mí me da curiosidad el funcionamiento de los aparatos.
2: Ajá. Ajá. Sí, pero sí, o sea, ya de que te emocionas, que dices, ay,
3: sí,
2: no manches.
3: Bueno, o sea, si lo ponemos como en un electrodoméstico, ajá, o algo, yo ya me emociono. O sea, de que yo fui la más feliz con mi microondas.
2: Ándale.
3: Cuando lo compré, de que es que está precioso. De verdad, digo.
1: Y jugamos.
3: A mí se me hace hermosísimo. Ajá. Como el color que yo quería, que iba a quedar con mi casa. O sea, de que ya me fijaba como en esos detallitos.
0: Okay. Ya en electrodomésticos, lo más funcional posible. O sea, lo más sencillo, ajá, chido.
1: Sí, no es que a mí me emocione como prender la licuadora.
3: Sí, no, pero que ya se te antoja tenerlos. O
0: lo
3: sea,
0: que
3: ya
0: sí
3: los
0: te puedo
3: ves,
0: decir es la licuadora Ninja.
3: La
0: ahí
3: Ninja,
0: sí digo, no más,
3: a ver,
0: ándale,
3: es el sueño.
0: Eso sí, eso sí.
2: O las aspiradoras robots que ya nada más la dejas.
0: Eso es... Está chido.
1: Está chido.
0: Sí. Sí, no.
3: No, sí, porque siento que no son tan útiles. Sí. Y nada más es tenerlas por
2: es
3: tener.
2: Es que de 800 pesos y hay de 16 mil.
3: No. Bueno, no, pero es que no. A mí no me alcanza la de 10.
2: No, tampoco.
0: Ni la de 800.
2: Pero si tuviera una, la neta, estaría bien chido.
0: Pues sí. Mejor un robot que te limpie.
2: Ándale.
1: Tu robotina ahí.
0: Ándale.
2: Ahí les va la siguiente. Elegir un restaurante o un bar exclusivamente porque la música está bajita. O sea, llegar a un
0: planazo.
3: Lugar... Planazazazo. Ya.
0: Ya. Ya no tienes
3: no,
0: que decir
3: no,
0: más.
3: Nada más. Planazo. Cuando puedes hablar y no tienes que levantar la voz. Ajá. Y estás disfrutando buena música, echando tu drink a gusto, pero que puedes hablar así. Y escuchas al que está sentado acá, o sea, puede ser una mesa grande. Planazo. Planas.
2: ¿Tú a mí?
1: Gran plan, claro que sí. Sí.
2: Aunque hay mucha gente.
1: Si estoy con mis amigos, pues claro. Sí, sí me sacrifico.
2: Qué bueno.
1: Sí, pues si voy yo solo y ahí está mucha gente y no puedo disfrutar, no.
0: Planazo también.
3: Qué gran plan.
0: Sí. O sea, en ese mismo bar yo solo. Uh-huh. Planazo.
1: Sí, pero con el gentío y todo.
0: Pues no tanto gentío, pero cada quien su mesa.
1: Yo hablaba del solo y el gentío ahí no. Con mis amigos y ya.
0: Sí. Yo no salgo sin mis amigos.
2: Ahí va, que sigue. Decirle chicos, muchachos, jóvenes, chavos, a personas de 22 años. Ver a un grupo de universitarios cruzando la calle y soltar. ¡Qué bárbaros estos muchachos!
0: ¿Qué
2: no
0: se
2: traen
0: hicieron?
2: Un suéter con este aire.
0: ¿Qué se hicieron?
2: ¿Realidad biológica o inicio oficial de tu etapa de abuelo?
0: Etapa de abuelo.
3: Etapa de abuelo ya, definitivo.
2: Sí, o sea, no han dicho así...
3: Es que a mí sí se me ha salido como de... No, es que estas palabras que usan los chavos...
0: Ajá. Yo siempre lo digo.
3: Sí se me sale, la verdad. Entonces siento que... Pero sí ya... Sí, claro, sí lo uso aparte.
1: Acá cuando vienen los estudiantes, pues ya les digo, jóvenes, y eso, ay.
2: Ay, el señor
0: Don Omar.
2: Sí, Don Omar.
0: Pobre diablo.
3: Don Michael.
0: Don Michael.
1: Señor Don Michael, ¿no?
2: Señor Don Michael. La que sigue, tener una cobija favorita para el sillón. Una mantita específica con textura suave de borrego que nadie más en la casa tiene derecho a usar mientras ves la televisión. ¿Confort de élite o ya te falta el calor corporal básico?
0: Calor para Marie Claire es el calor corporal, pero para mí sí es el confort. Sí.
3: No, yo toda la vida he sido muy picky para eso. O sea, como que tengo mis...
0: Tu mantita para
3: mi mantita, o sea, mi almohada favorita. Y es como, nadie puede agarrar mi almohada. Nadie puede agarrar como que... No. O sea, todavía la cobijita, como que... Pero mi almohada...
2: Pero una que seas tuya. ¿Sí tienes?
3: O sea, sí tengo, pero... Como que... No, sí. Pues es que... Si yo no la estoy usando, la pueden usar los demás.
2: Ok.
3: O sea, no pasa nada.
2: ¿Tú a mí?
1: ¿Qué?
3: ¿Qué de qué?
2: ¿Si tienes una cobija favorita tuya para ti?
1: Cobija no, almohadas sí.
2: Okay.
1: Tengo dos almohaditas verdes que me hizo mi señora madre.
3: Ah.
1: Ya hace años. O sea, antes de esa tenía otra almohada que me duró hasta que se empezaba a deshilachar. Uh-huh. O sea, ya por el uso y por tanta lavada.
2: Uh-huh.
1: Y ahorita tengo dos almohaditas verdes, están así chiquitas. Y una es para, obviamente, para acostarme y otra es para estar así...
2: A gustito.
1: Sí.
3: Entonces la dos, calor humano.
1: Sí, yo dije calor humano.
3: Agarrarlas.
1: Sí, para mí es calor.
2: Me imagino.
1: Calor almohadístico.
3: Almohadístico.
1: Sí.
2: Muy bien. La siguiente. Comprar organizadores de plástico transparente para el refrigerador. Sacar las verduras de sus bolsas para acomodarlas por color y tamaño en cajas con etiqueta. ¿Orden estético o exceso de tiempo libre de adulto obsesivo?
0: Para mí son las dos.
1: Orden estético.
3: Es que todo está muy bien.
1: Sí,
3: o sea,
1: todo está
3: mientras
1: bien.
3: Yo no lo haga, o sea, quiero que se vea así.
2: Mientras yo no tengo que ordenar, me gusta.
3: Yo no tengo, pero si ya me dicen hazlo tú, qué flojera.
2: Ajá.
3: Pero me encanta, eso me fascina, se me hace ahí. Hermoso. Es más, puedo durar horas buscando como esos... gadgets, o sea, como para almacenaje del hogar.
0: Eso es a lo que me refería yo hace rato. Pues, más que la tecnología, como los gadgets, como todos esos accesorios que puedo hacer, que nunca, evidentemente, voy a comprar, pero siempre los busco.
3: Los de la, a mí se me hizo buenísimo las jarritas. Ah, sí. Que para la lavadora y así. O sea, que ya ponen el detergente y todo. Mm. Se ve hermoso, práctico.
1: Que... bueno, bonito y barato.
3: Uh-huh. No, no es barato.
0: En Temu que encuentras. Te
3: ah, seguro. Bueno, sí, es cierto. Temu 100%. Hogar, sí. Sí, 100%.
0: Y son de plástico que parecen de vidrio.
3: Ok, nice. Buen tip. Buen tip, ah, de sí, señor. Buen tip, tip de señor.
2: En Temu y en Shane.
0: Yo, sí, yo todas las semanas, cada quincena, busco algo en Temu. No compro, pero perlo. Cada semana digo, ahora sí.
2: Ahí está la wishlist nada más.
0: Pero soy fan, por ejemplo, de respecto a esto, soy fan de los videos donde ponen, o sea, que se ve el refri, que se ponen las ah, latitas y...
2: sí.
0: Y luego los las chucherías, ¿no? Así
2: sí,
0: soy fan.
2: Yo también
0: no,
2: quisiera un refri así.
0: La sí, neta, sí soy.
3: 100%.
2: Siguiente. Celebrar que te regalaron calcetines o calzones en tu cumpleaños. Abrir una caja de regalo, ver tres pares de calcetines térmicos acolchados y decir así con ojos brillantes, justo, me hacían falta para el frijolito.
0: Nadie se ha preocupado antes.
2: Ándale,
3: por mí. Tanto por mí.
2: Agradecimiento funcional o muerte definitiva del niño interior. ¿Les gusta que le regalen ese tipo de cosas ya a estas alturas?
3: A mí sí.
2: ¿Los calcetincitos?
3: A mí sí me gusta.
1: Calcetines sí, calzones no.
0: Térmicos no.
2: Calcetincitos.
3: Ah, sí, térmicos sí, tampoco. Calcetines pero calcetines uso, sí. Pero sí. Antes no decía, ¡ay!
0: Pero,
3: ¿qué ¿quién chido invitó a ese niño?
1: Gran película Toy Story.
3: Sí, pero no, ahorita sí los agradezco. Como más como en la época navideña, ¿no? Ajá. O sea, de que tienen antiderrapante y así, ajá, y es que están ricos, calientitos.
0: Una pijama también. Yes,
3: ah, sí, una sí, pijama, sí, se agradece, sí, se agradece muchísimo.
1: Una pijama,
3: Lupita,
1: de Garfield.
3: Para que vayas viendo sí, qué regalar.
1: Una pijama de Garfield estaría genial.
0: Se acerca mi cumpleaños.
1: Ah, sí, es cierto.
3: Es corre-
0: cuatro pijamas, sí, ¿no?
2: Sí, ¿por qué no? Ya dijiste que sí te gustan.
1: Puro pijamón.
3: Para combinar.
2: Ahí va la última. Tener una bolsa del mandado llena de bolsas de plástico dentro de otra bolsa. El triángulo de las Bermudas de la cocina mexicana. Acumular bolsas por si algún día se ocupan para la basura. Herencia genética ineludible o arqueología de plástico doméstico.
0: Yo no, tengo herencia. Es herencia.
3: Sí,
0: es herencia.
3: Sí, 100%.
2: Sí. Y sí, tengo mi bolsa de bolsas.
3: Ay,
2: y,
3: me encanta.
2: Y diario la reciclo.
0: Y que normalmente la bolsa de las bolsas es la más dura, la más
3: sí,
0: resistente.
3: Sí, la más... ¿Y es la negra?
0: Ahí sí la no gruesa. Sé, pero tú sabrás más.
2: La mía dice San Juan de los Lagos.
0: Sí.
2: Sí, cada quien.
1: Carnitas Don Poncho.
3: Ajá. Ah, o sea, ustedes dicen las desechables.
0: Sí, o sea, es que es de las dos, es de combinación de las
2: la
0: dos.
2: Que tú quieras.
3: Es que yo tengo como la bolsa enorme de las reciclables.
2: Ajá.
3: Que aparte siempre se me olvidan, entonces cada vez tengo más, se reproducen, porque siempre termino comprando. Y la otra bolsa...
0: Porque están en tu bolsa de las bolsas.
3: Ajá. Justo. Y la pero las que sí uso más son las desechables.
2: Sí.
0: Pero no son desechables porque las estás reusando.
2: Las utilizas, sí. Sí, yo también lo que hago ya yo. De hecho, creo que ahí mi mochila traigo.
3: Es que no,
2: también.
3: O sea, sí son...
1: Traes toallitas, que no tengas bolsas.
3: O sea, son reusables una vez, nada más.
0: No, sí le puedes...
3: No, por ejemplo,
2: no, depende.
3: Es que es cuando, no sé, compré pan dulce, un decir, y me dan la bolsita, obviamente guardo esa bolsa.
0: Ajá.
3: Pero ya después sí la uso como para los botes de basura.
2: Ajá.
3: Ya no la reuso, ya le haces el nudito y...
0: Pues depende de qué basura estés haciendo, si nada más es para tu cuarto a lo mejor.
3: Yo
0: sí reuso esa bolsa.
3: Qué buena idea, pero es que yo sí soy muy... Ay, ya. O sea, aunque sea literal de liguitas, o sea, de cualquier cosa, como que soy más práctica, la hago el... Y ya la he hecho...
2: la bolsa de basura grande.
0: Sí.
3: Y lo he hecho en el, pero es que sí la he hecho en la bolsa de basura grande.
0: Un tip de Trenton para esas bolsas es que uses también bolsas más duritas para tu basura de tu cuarto.
3: Okay,
0: así.
3: Nice.
0: Sí. Porque ya también te da pesar. Bueno, a mí me da pesar tirar esas bolsas. Y sí, decir, bueno, no tiene ningún agujero.
2: Todavía sirven,
0: ¿no? O sea, no es como que sea la del baño.
3: Sí, ¿no?
0: ¿No? O sea, ahí sí hay comparaciones, sí, ¿no? Sí, sí, eso sí, vamos para afuera.
3: Ay, sí. Ay, sí. Caneleado. Bien Nutella. Caneleado y bien rusa. No, ese es un tip.
1: Limpiada mágica.
3: No, yo odio que tiren los papeles caneleados en bote de basura. Soy enemiga. Enemiga.
0: Y tú al inodoro así.
3: O sea, sí, claro, va en el inodoro, adiós, goodbye.
0: Es que...
3: Porque a mí se me hace muy... O sea, bueno, a la gente que sí los tiene o así, se me hace muy incómodo que a veces hay gente que no los cierra bien. Entonces vas al baño, una, huele y lo ves así, así de que... Estás así muy cómodo haciendo pipí, volteas así de que...
0: ¡Ay!
3: Y se ve el papel así.
2: Saludando.
3: Ay, no.
0: Entonces
3: no,
0: se
3: no.
0: mueve, ¿no?
3: Ay, no. No, y es que me imagino como todas las partículas ahí. No, o sea. No sé. No,
0: un tip
3: no,
0: de treintón para cuando hagan en casas ajenas. Pongan primero papel y luego ya hagan todo lo que quieran.
2: Es lo que te iba a decir.
3: ¿Cómo?
2: Es que, sí. Luego hay veces que no sabes si el baño tiene la fuerza suficiente para que se lleve el papel. Entonces, eso es importante, checar. Porque luego, ¿qué tal llegas y quieres echar el papel a la taza y pues no se va?
1: Entonces, ¿se tapó?
2: Ajá, y dices, chin, ¿ahora qué hago?
0: Y donde se supone que va, viene.
3: Pero no entendí cómo el papel, o sea, antes de...
0: Sí.
3: Yo, por ejemplo, lo que hago...
0: O sea, lo que dice Iván es, primero, echa el agua para que veas cuánto papel...
3: No, porque luego te tardas mucho.
0: No está bien, pues estás haciendo lo que tienes que hacer. Pues.
3: No, yo no. Es que yo tengo una regla, tampoco me tardo nada. Haga lo que haga.
0: ¿Tú?
3: Haga lo que haga, yo voy a lo que voy.

0: o popó o lo que sea. Pero es que yo soy bonita, yo no hago popó, pero pues cada quien.
1: Hace.
0: Oigan, ya se nos hizo súper tarde.
2: Por andar hablando de
1: popo. ¿Por qué andamos hablando de
0: popo? ¿Por qué no?
3: Por la culpa de María Clara.
0: Bueno, pero los dejamos con las canciones para que las disfruten. Una, aunque sea. Sí, que es la tuya.
1: Ok.
0: Ya nos despedimos y la dejamos.
1: Órale.
0: Una última canción.
2: Se fue sin querer.
0: Ya, no, tú ya te traumaste con el...
2: Sí, yo estoy fascinado con esto.
1: Les vamos a dejar las dos. Duran menos de 10 minutos entre las dos, entonces...
0: Va, perfecto. Para que arma. Quien las quiere escuchar, pues que la escuche. Y que no, pues no.
1: Oh, no. Exacto.
0: ¿No? ¡Qué bueno!
1: ¡Qué bueno!
0: Pues bueno, muchísimas gracias a todos los que nos escucharon. Ya no alcanzamos nada porque, híjole, ya se nos hizo tardísimo.
1: Su reloj biológico.
2: Sí, yo sé que uno...
1: ¿Ves si se quemó mucho? Ah, tuve mucho
0: sí,
1: tiempo.
0: Sí, sí, te quemas, caño.
2: No, no, sí, pero es el reloj del sol.
0: Es correcto.
1: Sí, sí, claro.
0: Bueno, esto fue Stop and Play. Nos escuchamos el próximo martes a la misma hora. En la misma estación en Radio Ibero León. Nos seguimos escuchando.
1: ¡Yay! ¡Yay!
0: Como que hay que poner también en edición los...
1: ¿Con anuncios?
0: Los... No sé cómo se llaman. Como de anime, estos así... Kawaii, no sé cómo se... Pero bueno, esto fue Stop and Play. Yo soy Marie Claire Daniluk.
3: Yo soy Iván Rodríguez.
1: Yo soy Omar Náchez. Perdón.
0: Otra vez.
1: Yo soy Don Omar.
2: Yo soy RZ.
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0: Muchas gracias.
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trata de... de la espera. De dos personas que se conocen y casi se enamoran, pero no es un buen momento y tienen que separarse. Entonces, unos años después vuelven a coincidir, pueden intentarlo. Pero no saben si han esperado demasiado. Han pasado años y quizás sea tarde para que funcione.

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0: Hola, buenos días. Bienvenidas, bienvenidos a la palabra con nosotras, con nosotros. Continuamos nuestro comentario de la carta de Judas. Ya recordemos que la temática tiene muchos paralelos con la segunda y tercera carta de Juan. Es una advertencia sobre estas nuevas corrientes que están llegando a las comunidades cristianas, alejándolas finalmente del sentido último de la revelación de Dios en Cristo y de esta convicción de que la salvación, el sentido pleno de la vida humana, está vinculado al amor y al amor concreto entre seres humanos concretos, con la totalidad de nuestra condición humana, cuerpo, mente y espíritu. Recordemos que una buena parte de estas doctrinas subrayaban que el alma humana era una especie de referente sobrenatural o de chispa divina que por engaños había sido apresada por la materialidad concretada en el cuerpo, y que el camino de salvación era separar el alma de este cuerpo, permitir que volara libre de regreso a su lugar de origen, a este origen divino. Bueno, entonces, recordando esto, cada vez que habla de estos falsos maestros, estos falsos doctores, está hablando de personas que pues tenían un discurso convincente y jalaban a muchas personas. Ya hemos dicho varias veces que detrás de esto está esta tendencia humana a querer controlar todo lo posible. El sustrato de eso es nuestra propia fragilidad existencial. Sentir que nuestra existencia, por llamar a algo más profundo que la mera vida, menos la vida biológica, está en peligro. Y entonces sentimos que necesitamos una serie de referentes sobre los cuales tengamos control para asegurar que nuestra existencia va a permanecer. Y desde luego que una religión centrada en cosas, en objetos, en ideas, en conceptos que son manipulables por el ser humano, pues es más atractiva, digamos, para ese tipo de estructuras de la personalidad frágiles que necesitan control y cosas claras que les sostengan. Pero lo que el Señor Jesús nos vino a revelar, denunciando la forma como la religiosidad de su época se había apartado del camino de Dios, es que esos son callejones sin salida, que dejan a las personas a la merced de su ego y en caminos de autodestrucción, destrucción de quienes les rodean. La única auténtica religión es aquella que está, como su propio nombre lo indica, religando de manera personal a cada ser humano con Dios, con su origen, con su creador. Y este itinerario donde hay voluntades de por medio, donde hay libertades de por medio, es siempre más complejo, más arriesgado, más doloroso muchas veces, pero es el único que desemboca realmente en la salvación. Perdónenme excurso, pero es para volver a subrayar y profundizar lo que ya hemos dicho que estaba en juego. O seguir, volver a una versión nueva de esta religión de objetos sagrados, o esta ideología de objetos sagrados, o mantenerse en aquel camino, único camino seguro de regreso al Padre o de encuentro con el Padre, que es un itinerario hacia el ejercicio del amor y a la construcción de la comunión. Vamos a seguir adelante. Nos habíamos quedado en el versículo 10. El versículo 11 empieza a describir pues las consecuencias de quienes se han presentado como maestros y en el fondo son pues personas confundidas, equivocadas y que se están llevando en esa misma dirección a aquellos con quienes entran en contacto. Nos dice el texto: «Ay de ellos, siguieron la senda de Caín. Por ganar dinero se han desviado como Balaam y como Coraj mueren en su rebeldía. Estos son los que contaminan las comidas fraternales que ustedes celebran. Comen como sinvergüenzas, sin otra preocupación que su estómago. Son como nubes arrastradas por los vientos sin dar agua. Árboles de otoño en otoño sin fruto, muertos dos veces y arrancados de raíz. Olas encrespadas del mar con la espuma de sus desvergüenzas. Estrellas fugaces cuyo destino perpetuo son espesas tinieblas». Palabra de Dios. Vemos aquí cómo el autor toma esta licencia poética para describir con muchos símbolos, muchas metáforas, una vida inútil, algo que no tiene sentido, algo que desemboca en la nada. Por ejemplo, inicia subrayando que con el discurso de buscar a Dios y buscar el sentido de la vida humana, ese anhelo profundo del alma humana de salvación, lo que terminan buscando o en lo que terminan distrayéndose son estas otras seguridades, empezando por el dinero. Por ganar dinero se han desviado como Balaam. Ya vimos que esta figura del Antiguo Testamento había sido ya citada en las cartas de Juan como aquel que por dinero iba a maldecir al pueblo de Israel. Es decir, profetizaba por paga, que Dios no se lo permitió. Nuevamente, el dinero es uno de estos referentes de seguridad que muchas veces distraen o nos distraen del itinerario hacia el corazón único que nos puede llegar al encuentro con Dios. Subraya que en las comunidades en donde permiten que se mezclen y empiecen a propagar su doctrina anticristiana, cristiana en el sentido profundo del término, aquello que el Señor Jesús nos enseñó y nos testimonió con su vida, dice que contaminan las comidas fraternales. Ya hemos dicho, hablado de esta paradoja de que consideran todo lo que tiene que ver con el cuerpo y la sensualidad como impuro, malo, etcétera. Y por otro lado, el alma, sobre todo el alma que conocía los conocimientos secretos para reencontrarse con Dios, como que estaba más allá del bien y del mal. Y por lo tanto, abandonaban el cuerpo a sus placeres. Uno de ellos, como aparece aquí, es la comida. Entre otros, esta paradoja de estas doctrinas similares que a lo largo de la historia se presentan como club de perfectos y por otro lado tienen una doble moral, una moral muchas veces contradictoria de lo que predican. Y después viene esta secuencia de imágenes poéticas de cosas inútiles, nubes arrastradas por los vientos que no dan agua, árboles en otoño, la época de la cosecha, pero que no dan fruto. Olas encrespadas del mar con la espuma de sus desvergüenzas, que no son nada. Estrellas fugaces cuyo destino perpetuo son espesas tinieblas. Es decir, brillan momentáneamente, pero en el fondo o al final no queda nada de ellas más que la oscuridad. Vemos cómo lo que está tratando de hacer el autor es poner sobre aviso a las comunidades de no dejarse embaucar por estos predicadores seductores. Y lo que venden es lo que ya comentaba al inicio, ¿no? Una religión en la cual la persona siente que puede tener control. Control porque le pago a la divinidad, control porque tengo el conocimiento que me lleva a tener de mi lado o poder propiciarme la protección del mundo sobrenatural, control a través de una serie de rituales que en ocasiones se asemejan más a la magia que a la religión, y todo esto en la búsqueda de dejar atrás esta sensación de inseguridad propia de nuestra condición humana. Como dice el autor, esto solamente llega o lleva a la oscuridad. Que tengan un buen día, Dios con ustedes.
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4: Ya es lunes. Lunes 5 de octubre del 2026. Bienvenidas, bienvenidos a Radar 90.9.
5: Pues les cuento que Flavio Bolsonaro ganó en la primera vuelta de las elecciones presidenciales de Brasil ante el todavía presidente Inácio Lula da Silva, quien buscaba su tercera reelección. El actual senador de derecha proclamó su victoria al contabilizar el 99% de los votos con una diferencia del 2%. Ambos deberán ir a una segunda vuelta el 25 de octubre. Por otro lado, en Suchiapa, Chiapas, el operativo Enjambre concluyó el sábado con la detención del actual alcalde morenista de esa localidad, Jorge Lorenzo Lara, y el exedil Alexis Nucamedil Gómez, acusados de delincuencia organizada. Fueron vinculados a proceso dos jóvenes acusados de asesinar a la subdirectora y a tres estudiantes de la secundaria general número 13 en Coahuila. Un juez les impuso prisión preventiva justificada como medida cautelar para ambos. La morenista Tatiana Cloutier anunció ayer la creación del movimiento Todos con Conciencia para frenar la designación de Clara Luz Flores como coordinadora de su partido, de esa entidad. Reitera su lealtad a la presidenta Claudia Sheinbaum. Vamos a escuchar parte de lo que se dijo.
6: Creemos enormemente en este proceso de transformación que ha iniciado el país, que se inició en el 2018. Reconocemos el liderazgo de nuestra presidenta, pero el partido no estuvo a la altura de las circunstancias, ni de nuestra presidenta, ni del movimiento, y el partido traiciona el principio fundamental de la honestidad, de la integridad de la persona que se ha puesto.
5: La jefa de gobierno capitalina Clara Brugada llamó a cerrar filas con la presidenta Claudia Sheinbaum al rendir su segundo informe de gobierno. En su discurso desde el Auditorio Nacional enlistó una serie de obras y avances, pero también recordó que sigue impune el asesinato de sus colaboradores Ximena Guzmán y José Muñoz. Vamos a escuchar a la jefa de gobierno.
7: Perderlos ha sido la experiencia más dolorosa de mi vida. Ya hay detenidos. Y la investigación continúa. Como en todos los casos, no descansaremos hasta conocer la verdad y hacer justicia.
5: Fue detenido en Tijuana, Baja California, Luis Adrián N., alias El 500, presunto operador del cártel de Sinaloa. Se le vincula a más de 20 homicidios. Concede un juez la prisión preventiva a Miguel Ángel Solano, alias el Capitán Sol, acusado de delincuencia organizada y participar en una red de huachicol fiscal. Por otro lado, la Academia Sueca otorgó el Premio Nobel de Medicina a Carl Dieseroth, Peter Higman y George Nagel por sus descubrimientos en la optometría. Sus avances científicos permiten utilizar la luz para controlar la actividad de las neuronas. El presidente Donald Trump anunció la creación de la Fuerza de la Superinteligencia, un nuevo comité que coordinará desde la Casa Blanca el desarrollo de la llamada inteligencia artificial en Estados Unidos. Y ya por último, el presidente español Pedro Sánchez informó este lunes que llamó a una reunión de ministros para anunciar la disolución de las Cortes y convocar a elecciones generales para el próximo 29 de noviembre, luego del rechazo a sus reformas en materia de vivienda en el Congreso y las manifestaciones registradas durante el pasado fin de semana. Escuchemos.

0: eso, tras informar como corresponde al jefe del Estado, he decidido convocar un Consejo de Ministros y Ministras extraordinario esta misma mañana para disolver las Cortes Generales y convocar unas elecciones generales que se celebrarán el domingo 29 de noviembre de acuerdo a los plazos que establece la ley.
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2: Ya lo contaba Sebastián al principio del programa, la nota del día, por supuesto, es que hoy hace un año desapareció Carlos Emilio Galván. Él estaba en la noche con su familia en Mazatlán, en el bar Terraza Valentino, este bar que formaba parte o que forma parte también de la serie de propiedades de Ricardo Velarde, quien fuera secretario de Economía durante el gobierno de Rubén Rocha Moya. Su madre ha denunciado no nada más la obstrucción en las investigaciones, la falta de cooperación de Ricardo Velarde, le ha negado el acceso a las cámaras, le ha negado también la transparencia en las investigaciones. Su madre ha denunciado violencia también institucional. Platicamos con ella el 8 de septiembre, precisamente cuando congelaron las cuentas de Ricardo Velarde, y hoy aquí estamos un año después. Brenda Valenzuela Gil, madre de Carlos Emilio, buenos días, gracias por tomarnos la llamada.
3: Muchas gracias a ustedes, Sebastián y Roxana, por el espacio nuevamente.
2: Brenda, estamos a un año ya de la desaparición de Carlos Emilio. Primero preguntarte si ha habido algún tipo de avance en el caso.
3: Muchas gracias, sí, desafortunadamente y tristemente una fecha que yo creo que ninguna familia espera llegar, ¿no? Y más en una investigación donde, como ya gran parte de la sociedad lo conoce, en un contexto donde existen muchas evidencias, muchos indicios que desde un inicio nos hubieran podido llevar a mi hijo, las actuaciones por parte de las autoridades federales siguen sin darnos el resultado que nosotros estamos esperando. Han sido 12 meses de búsqueda incansable, 12 meses de espera, de incertidumbre, un año después nos seguimos seguimos haciendo el cuestionamiento a las autoridades. ¿Qué falta para que puedan hacer una búsqueda real, para que nos puedan dar el resultado que nosotros estamos esperando? Es un año entero buscando respuestas, un año entero donde, como lo mencionas, recientemente se han venido dando diligencias, comparecencias por parte de personas que no son ajenas a este contexto, que desde el primer momento eran una parte medular de la investigación, más sin embargo, pues están dando justamente un año después. Es inconcebible, no podemos dejar de señalar pues la tardía con la que esto se realiza, cuestionar nuevamente qué es lo que se está tratando de simular, porque los resultados reales no avanzan, porque nada de las diligencias que han realizado nos han devuelto a Carlos Emilio.
4: Brenda, la Fiscalía General de la República trajo el caso desde diciembre. Hemos visto estas diligencias, estas comparecencias. La más reciente, una de las más recientes, es justamente la de Ricardo Velarde. ¿Tú has tenido información de lo que ahí se pudo haber dicho?
3: Aún sigo sin contar, digamos, con el informe formal por parte de las autoridades, pero sí preliminarmente por parte de desde mi asesoría jurídica. Conozco cómo se dio esta diligencia y cómo se llevó a cabo, más sin embargo, lamentablemente, al tanto el exfuncionario y copropietario del lugar donde desaparece mi hijo, Ricardo Velarde Cárdenas, así como el vicefiscal, aún en funciones de la vicefiscalía de Mazatlán, pues no aportaron información que pudiera beneficiar a la investigación. Simplemente al ser llamados como testigos, pues de cierta manera respondieron estrictamente lo primordial que se les preguntó. Algunos cuestionamientos fueron evadidos o simplemente no se respondieron por parte de ambos, así que pues fue, digamos, que nula la aportación que ellos pudieron realizar.
2: ¿Hay algunas líneas de investigación, Brenda, que estén claras sobre el caso?
3: Es algo que lo he señalado directamente en las mesas de trabajo que se han dado por parte de las autoridades. 12 meses después, seguimos sin tener líneas de investigación claras, aún a pesar de que, como les comento, las evidencias con las que se cuentan, pues yo creo que apuntan a responsables claros, a poder a 12 meses haber esclarecido ya los hechos. Sin embargo, pues esto no ha sucedido. Más sin embargo, también aquí es importante mencionar que pese a todas las estrategias, a todos los despliegues de seguridad en el estado de Sinaloa, son más de dos años de violencia que no cesa, que no se detiene, que sigue golpeando al estado, y que yo creo que es momento de que las autoridades asuman esta responsabilidad, se den cuenta de que todas esas estrategias no están funcionando, que seguimos las familias sumidas en una espera interminable y que todas estas estrategias no han funcionado.
2: Brenda, ¿tú cómo estás de salud? ¿Cómo te encuentras? ¿Cómo te has pues sostenido también emocionalmente este año?
3: Lamentablemente, ante esto, las familias nos seguimos viendo, pues yo creo que de cierta manera desprotegidas, abandonadas institucionalmente, y yo creo que no tenemos otra opción más que seguir haciéndole frente y seguir exigiendo. Yo creo que ante esto las propias autoridades que deciden voltear a otro lado nos obligan a convertirnos en investigadoras, en defensoras, en rastreadoras, y aquí pues para nosotros como madre no es una opción rendirnos. Tenemos un enfoque, una prioridad muy clara, que es la búsqueda y la lucha por encontrar a nuestros hijos.
4: El 8 de septiembre que hablábamos, Brenda, te habías reunido un par de días antes, o por lo menos habías llegado a uno de los eventos de la presidenta Claudia Sheinbaum. ¿Tuviste alguna respuesta en este mes y cachito por parte del gobierno federal? ¿Alguien del del círculo cercano de la presidenta se ha acercado contigo?
3: Absolutamente ningún resultado, Sebastián, pese a que pues de manera personal pude hacerle esa solicitud, esa petición de un espacio para que me escuchara y entendiera todo el contexto que se ha venido dando en la investigación, mas sin embargo no tuve hasta el día de hoy ninguna respuesta por parte de ella.
4: ¿Qué sigue, Brenda? ¿Qué sigue? ¿Qué estarás teniendo reuniones con el gobierno, con las autoridades? ¿Cómo sigue la lucha para ti?
3: Así es, yo seguiré insistiendo, seguiré alzando la voz, seguiré exigiendo. Quisiera decir que como lo he venido haciendo desde el día uno, pero definitivamente yo creo que es algo que ya no puede continuar así. Yo creo que es una pregunta realmente muy directa y muy concreta para las autoridades. ¿Qué falta? ¿Cuánto tiempo más? ¿Qué más tengo que hacer? Porque si bien he dado la confianza, el tiempo para que ellos realicen su trabajo, sigo sin tener resultados y claros, finalmente sin que mi hijo se haya encontrado. Y pues yo creo que las situaciones no pueden seguir así, no puede ser así. Yo creo que indudablemente va a cambiar pues cómo me he conducido con las autoridades, el dar ese espacio para que ellos realicen su trabajo, porque es algo que no nos ha dado el resultado que estamos buscando.
4: Brenda, pues estos micrófonos siempre están a tu disposición. Te mandamos hoy más que nunca un abrazo muy solidario.
3: Muchísimas gracias.
4: Como cada lunes, ya está en la cabina de Radar 99 Irving Rosales, coordinador de la maestría en políticas públicas del Departamento de Economía aquí en La Ibero. Irving, qué gusto tenerte como siempre.
5: Sebastián Rox, muy buenos
2: días.
5: Tengo
2: miedo hoy, Irving.
5: ¿Por qué?
2: No sé, tú dime, estoy lista.
5: Estoy lista. Pues comencemos con la historia.
4: A ver.
5: Hay 7 países en el mundo que ayer domingo tomaron una decisión que se traducirá en, o sea, la veremos en las estaciones de gasolina y tal vez en algún momento también nuestro bolsillo. Esos países son Arabia Saudita, Rusia, Irak, Kuwait, Kazajistán, Argelia y Omán. Y en un breve comunicado por videoconferencia decidieron, el anuncio que hicieron ayer es que deciden mantener sin cambios sus metas de producción de petróleo para noviembre. ¿Por qué es importante? Porque el Brent ya superó la semana pasada, ya hace como 10 días, los $100 por barril. El estrecho de Hormuz, que es donde muchas veces se ha dicho, ¿no? Pasa muchísimo de este petróleo, del gas licuado, sigue sometido a esta disrupción severa.
4: Okay.
5: Y entonces lo que hace la OPEP es decir, no habrá más oferta adicional que alivie lo que estamos viendo en el mercado, ¿no? Y entonces es el punto de partida de lo que quiero hablar hoy, porque no es solo una noticia de energía, es, creo yo, una pieza de un rompecabezas un poquito mayor en un contexto internacional.
4: A ver.
5: Las otras dos noticias que llegaron el fin de semana fue el empleo en Estados Unidos, creció solo 29,000 puestos en septiembre, que es menos de la tercera parte de lo que se esperaba, o sea, muy, muy por debajo.
4: Uh-huh.
5: Y el G20 que platicamos la semana pasada en Milwaukee terminó sin acuerdos, ¿no? La realidad es que no hubo acuerdos comerciales. Entonces tenemos 3 noticias en 3 frentes distintos y una sola historia, que es a la que Rox, creo, le tenía un poco de
4: miedo,
5: que es el mundo está pagando el precio del desorden, creo yo. Entonces empiezo por el petróleo, que es la noticia de hoy, ¿no?
4: Sí.
5: Que está en varios titulares.
4: Ajá.
5: Que es el hilo que conecta todo. Desde que comienza el conflicto entre Estados Unidos e Irán, tenemos lo del estrecho, ¿no? Y la OPEP había estado incrementando y había estado anunciando incrementos en su producción para un poco controlar los incrementos del precio del petróleo, ¿no? Subía la oferta.
4: Entonces, mientras más petróleo hay, pues evidentemente el precio bajará.
5: Y la realidad es que no habían podido cumplir todos los países con estos anuncios. ¿Por qué? Por la situación del conflicto. Quienes producen más son justamente en esa zona geográfica. Y lo que hacen ahora es decir, simple y sencillamente, ya no incrementaremos más la producción. Y entonces el precio aumenta, ¿no? Y esta parte, ¿por qué es importante? Porque cambia un poco la realidad. O sea, sigue el mercado enfrentando una oferta muy limitada de los países que están en Medio Oriente, que no ha podido ser compensada por la producción de energéticos de otros países. Y eso le pega a México. Y le pega a México en dos sentidos, ¿no? Por un lado, México exporta petróleo, entonces un petróleo más caro significa mayores ingresos, sobre todo para el gobierno, ¿no?
4: Sí.
5: Que es quien exporta. Pero por el otro lado, el petróleo caro sí le pega a la inflación, sobre todo cuando se mantiene caro ya sobre un periodo importante de tiempo. Los energéticos suben, aumentan costos de producción. Y también es costoso para el gobierno porque activa el subsidio al IEPS a las gasolinas para tratar de compensar un poco y que el precio de, sobre todo el diésel y de la magna, no se vea reflejado en incrementos tan elevados, ¿no? Pero eso es costoso también para el gobierno. Por el otro lado, presiona entonces a las finanzas públicas. Entonces, lo que tenemos en México es una disyuntiva en términos de los incrementos en el precio del petróleo. Y mientras tanto, familias, empresas, la realidad es que un petróleo caro sí termina eventualmente apareciendo con mayores costos, ya sea de producción para las empresas, de importación de bienes para las empresas, y que se va traduciendo en mayores precios para nosotros, ¿no? Los consumidores. Y entonces viene la segunda pieza del rompecabezas, que es el dato de empleo de los Estados Unidos, que, como les decía, creció mucho menos de la tercera parte, creció menos de 30,000, se esperaban 100,000. Y no solo eso, sino que los datos de julio y agosto se revisaron a la baja. Habían sido datos positivos, pero ahorita salió la Oficina de Estadísticas Laborales a decir, ah, que creen ya con las cifras, ya no provisionales, sino definitivas, la realidad es que creció mucho menos de lo que habíamos inicialmente calculado. Y ese dato es importante no solamente por el dato en sí mismo, sino por el momento en el que llega, que es hacía 2 semanas la Reserva Federal, la Banca Central en Estados Unidos, había subido por primera vez en 3 años la tasa de interés. Lo que observamos hoy en día es que Estados Unidos sigue con inflación alta, Europa sigue con inflación muy alta, acaba de salir los datos de inflación y traen 3.8%, que para sus estándares son niveles muy, muy altos. Entonces la Fed está entrando y la Banca Central Europea están entrando en situaciones muy incómodas, que es precios muy elevados con creación de empleo muy baja y actividad económica muy baja, ¿no? Que es, digamos, un mal escenario cuando estás en esa posición de la Banca Central. Y eso tiene una consecuencia importante para México, porque después del dato, y aquí es positiva, de hecho, para México, porque después del dato del empleo en Estados Unidos el viernes, el tipo de cambio se estabilizó un poco. El tipo de cambio venía teniendo unos 9 días desde que subió la tasa de interés.
4: Sí, se estaba yendo
5: subiendo.
4: Superpeso, ¿no?
5: Estábamos por debajo de antes del anuncio de la Fed, estábamos por debajo de 17, y de hecho el jueves, a la mitad de la jornada, llegó a estar en 18.40. Entonces, había sido un incremento muy fuerte, muy rápido, sobre todo, esa era la parte. Y cuando sale el anuncio, la verdad es que, ¿cómo lo analizan los mercados? Que la actividad económica y el empleo en Estados Unidos estaban muy débiles, y entonces se redujo la probabilidad de que la Fed vuelva a aumentar en su próxima reunión la tasa de interés.
4: Ya.
5: Y eso calmó un poco los mercados internacionales, en particular hacia digamos, los mercados que le llamamos, se me fue ahorita el nombre, pero bueno, incluyendo
4: emergentes.
5: México, emergentes, mercados emergentes, incluyendo México, que lo que se observa es entonces esa relajación en el incremento en el tipo de cambio. Y la tercera pieza es Milwaukee, ¿no? El G20, la reunión de los ministros de comercio.
4: Que tú dijiste la semana pasada, esto podría cambiar las reglas del comercio internacional.
5: La verdad es que a mí me pareció interesante porque Estados Unidos lo intentó, y realmente Estados Unidos sí propuso, y lo propuso, digamos, de manera vehemente, el cambiar las reglas del juego, y nadie lo siguió.
4: Okay.
5: Y fue bien interesante porque primero no lo quiso hacer. Generalmente este tipo de discusiones se dan directamente en la Organización Mundial del Comercio, en la OMC.
4: Sí, sí, sí.
5: Cuando la presenta en Milwaukee, ya como que uno decía, pues puede ser que no traiga tanto el respaldo, por eso no lo presenta la OMC y mejor lo presenta en el Club de los 20 Países Más Ricos. Y aquí tampoco tuvo apoyo. Y a mí me pareció realmente importante la posición, ya no solo de China, también de Europa, de decir no.
4: Así
5: o sea,
4: no
5: de exactamente, de así no jugamos. Y quieran que no, es un... No quiero decirle un estate quieto, pero es al menos sí es una señal de que no eres el único jugador que decide las reglas del comercio internacional, lo cual yo creo que es bastante
4: positivo,
5: importante,
4: ¿no?
5: Es positivo realmente para las negociaciones de comerciales en todo el mundo. Entonces yo eso lo veo como algo positivo. También el representante de Estados Unidos, Jamieson Greer, salió a decir que las conversaciones fueron constructivas. Ahí yo recordé a Sebastián, porque yo soy economista, pero creo que en el lenguaje diplomático el decir que las negociaciones fueron constructivas es no
4: es
5: llegamos,
4: que no llegamos
5: a nada,
4: ¿no?
5: Esa, pero
4: qué bueno
5: mal,
4: estuvo el café, ¿no?
5: Exactamente.
4: Pero,
5: esa es la
4: más.
5: Parte que México estuvo ahí, entonces presentó, sobre todo la parte importante de México es que presentó en el foro sus avances de trazabilidad, es decir, qué tanto puedes seguir de dónde vienen los insumos para comprobar que efectivamente lo que se produce en México que va a Estados Unidos se cumple con las reglas de origen, efectivamente son insumos de la región. Eso fue bastante importante porque al menos muestra un punto de que estamos controlando esto y tenemos mecanismos que nos permiten dar seguimiento y trazar de dónde vienen y hacia dónde van los recursos.
4: Y eso le da certeza a Estados Unidos, ¿no? Eso beneficia en la negociación del T-MEC.
5: Exactamente. Sobre todo esta parte de la trazabilidad, el hecho de que Estados Unidos ya no es el único jugador que decide, sí es el jugador predominante, pero ya no es el único jugador que decide las reglas del comercio global. Eso le da un poquito de ventaja a México en la negociación que se espera allá durante octubre del T-MEC, ¿no? Y entonces tenemos estas tres noticias, tenemos que el mundo está en una transición, creo yo, hacia algo nuevo, pero todavía no sabemos exactamente hacia dónde, ¿no?
4: ¿Tuviste miedo de más, Rox?
2: No, a ver, sí tuve miedo de más, sobre todo porque yo me esperaba un panorama más complicado para México, pero yo quiero preguntar, Irving, ¿qué tanto México sí puede aprovechar, regresando al tema energético y a la crisis del petróleo, qué tanto México sí puede aprovechar esta demanda, pues no sé si mundial, pero por lo menos regional, y se pueda beneficiar, y qué tanta capacidad tiene?
6: ¿Tenemos que aprender a administrar la riqueza otra vez?
5: No, déjame empezar un poco pesimista y cambio. Yo creo que...
2: ¿Ya ves?
5: Cuando el mundo... Es que sí, yo creo que sí es importante. Cuando el mundo deja de ponerse de acuerdo, los países que tienen menos margen de maniobra, como es el caso de México, son los que más sufren. Okay. En términos de... Porque somos los que más dependen de las decisiones de los demás. Uh-huh. Y entonces sí nos vemos muy afectados por, digamos, cuestiones de política, geopolítica, uh-huh, económicas de otros países. Y entonces nuestro margen de maniobra es muy limitado. O sea, es poco realmente lo que se puede hacer. Uh-huh. Yo creo que México sí puede beneficiarse del contexto que se está observando, sobre todo porque nuestro principal socio comercial no está teniendo quórum en los principales, uh-huh, foros, ¿no? De económicos. No está dando, no, los demás países no lo están siguiendo como lo seguían, claro, antaño. Y eso sí puede ser un punto de partida positivo para las negociaciones, y que eso te lleve a un acuerdo comercial que beneficie la planta productiva en México, uh-huh, que atraiga inversiones, sobre todo. Lo que las inversiones están esperando son las reglas claras, ¿no? Que muchos, claro, hemos hablado que no existe, no,
6: sí, la certeza jurídica.
5: Pues desde que Trump vino, sí, ¿no? La realidad es que no existe esa certeza jurídica en términos de las reglas que está poniendo Estados Unidos, sí, al comercio que tiene con México, y eso está deteniendo todo. Entonces, sí es un, yo creo que son noticias que pueden ser positivas, sí, para la negociación de octubre, no echar las campanas al vuelo. O sea, sí se necesita, creo yo, ser muy inteligentes en la negociación, uh-huh, vas a tener que ceder cosas, y yo creo que sí se tiene que ser muy inteligente en cuáles son tus irreductibles, ¿no? ¿Cuáles, uh-huh, son aquellas cosas
6: los que no negociables?
5: Los no negociables, uh-huh, ¿no? Esa es la parte que creo yo es importante.
6: Pues de ahí acuerdo. Está. Irving, muchas gracias.
5: Que estén muy bien, muchísimas gracias,
2: muchas gracias
5: a ustedes.
6: Nos vemos el lunes.
2: Pero yo ya estoy viejita. Ayer, fíjate, Sebastián Erdmenger.
6: Sí, Roxana Aguilar.
2: Que yo decía, ¿por qué suena tanto mi teléfono? ¿Por qué hay tantas notificaciones?
6: Porque no dejan de molestar en domingo.
2: Exacto, eras tú y todas las notificaciones de la crónica de lo que estaba pasando en las elecciones, que resultaron ser la primera vuelta de las, uh-huh, elecciones presidenciales y gubernaturas y otros cargos, sí, allá en Brasil.
6: Así es, ayer Brasil tuvo elecciones presidenciales, elecciones que fueron seguidas por todo el mundo por la relevancia política, económica, geoestratégica que significa el país, la principal potencia de América Latina, que es Brasil, y también por quienes estaban compitiendo a la presidencia, Rox, dos figuras pues ampliamente conocidas en el mundo. Por un lado, el actual presidente Luis Ignacio Lula da Silva, quien busca su tercer mandato, y por el otro lado, Flavio Bolsonaro, el hijo de Jair Bolsonaro, este ultraderechista que está condenado a prisión por el golpe de Estado que intentó llevar a cabo en Brasilia, y sirve una condena de más de 20 años de prisión, está en prisión domiciliaria. Pero bueno, dos de los principales figuras políticas de Brasil se enfrentaban a la presidencia, y bueno, en los conteos que tenemos, ya con el 100% de los votos contabilizados.
2: ¿Por qué se puede tener tan pocas horas de haber cerrado las votaciones, el conteo tan rápido?
6: Pues
2: porque está digitalizado, porque, ¿no?
6: Está digitalizada la elección brasileña, cosa que, bueno, acá nos abre, ¿no?, una discusión, ajá, electoral, política, sobre cómo debería de ser. Porque esto da muchas certezas, ¿no? Lo que da la rapidez es que hoy tengamos la certeza de que Flavio Bolsonaro ganó con el 47% de los votos. Luis Ignacio Lula da Silva se quedó con el 45% de los votos. Una diferencia más estrecha de como se veía al principio. Uh-huh. Al principio, cuando empezaron a salir los primeros votos, había una diferencia de casi el 10% entre ambos competidores. Esto se fue cerrando conforme fue avanzando la jornada y conforme se fueron contabilizando el resto de los votos, y queda así: 47% a favor de Bolsonaro, 45% a favor de Lula. Ninguno consiguió más del 50% de las votaciones, por lo cual tendrán que enfrentarse ellos dos solitos en una segunda vuelta
4: planeada para el 25 de octubre. Evidentemente esto tiene un montón de repercusiones políticas para la política interna de Brasil, pero también obviamente para la política internacional, y para eso nos da mucho gusto saludar, para que nos cuente de las repercusiones que esto pueda tener. Nos da mucho gusto saludar a Pía Taracena, analista internacional, profesora del Departamento de Estudios Internacionales aquí en la Ibero. Querida Pía, ¿cómo estás?
7: Hola, ¿qué tal? Mucho gusto. Sebastián, Renata, ¿cómo están?
4: Todo muy bien, Pía, acá saludándote con gusto. A ver, tu primera lectura, tu primer apunte de esta elección en Brasil. Gana el Junior de los Bolsonaro, pero no suficiente para llegar a la presidencia ya.
7: Bueno, sí, eso, como bien decían, pues va a llevar a una segunda vuelta. Creo que lo interesante también es ver el Congreso cómo quedó, porque al parecer, pues sí, la ultraderecha ganó varios escaños en el Senado, ¿verdad? Los números, 39 contra 5 de la izquierda, y en la Cámara de Diputados, 124 para la izquierda y 388 escaños para la derecha. Esto también es muy significativo, porque sí nos muestra este giro, independientemente de en la segunda vuelta, si gane Lula o, bueno, Bolsonaro, pues sería cargo completo, digamos. Si gana Lula, tendría un escenario difícil frente al legislativo brasileño.
2: En términos muy técnicos, Pia, a mí me llama la atención que el voto en Brasil, digamos, sí es mucho más cuidado y es obligatorio para quienes son ciudadanos ya. Y entonces me llama la atención la diferencia de votos obtenidos en cada uno de los dos candidatos, y sobre todo con miras a que las encuestas me parecía que iban más cercanos a Lula, ¿no?
7: Sí, eso es interesante porque, bueno, ya vivimos en un mundo en que las encuestas van por un lado y los resultados por otro. Sí fue impresionante de todas maneras cómo Lula fue cerrando hacia el final. Entonces, pues sí, 47-45 en realidad es como muy, muy cerrado. Pero sí, aquí hay una cuestión. Primero, pues que hubo muchísimas personas que se abstuvieron, el 21%, que son cerca de 33 millones, que es donde realmente creo que ahora va a estar la competencia, más el 7% de los otros partidos que perdieron, que son muchos de centro-derecha, que pues uno se imaginaría que le darían su apoyo a Bolsonaro. Uh-huh. Pero bueno, cualquier cosa en ese sentido puede pasar, ¿no?
4: Ayúdame.
7: Entonces, sí. Entonces, bueno, pues sí, siempre hay como sorpresas, sobre todo porque en realidad está cerrado.
4: Ayúdanos, Pía, a delinear cómo se distribuyó un poco demográficamente, un poco socialmente el voto. ¿Quiénes mayoritariamente votaron por Bolsonaro? ¿Quiénes mayoritariamente votaron por Lula?
7: Bueno, por Lula básicamente hay un voto. Lo voy a empezar por el voto en el extranjero. Votaron más por Bolsonaro que por Lula. Creo que eso, aunque no define, es interesante también. Sí. Y en el mapa de Brasil en general, en las proyecciones que teníamos hasta ayer, pues sí, sobre todo, la región que es tradicionalmente que vota por Lula, pues así se quedó. Pero finalmente por Bolsonaro, como parte del sur también, no tengo el mapa aquí gráficamente. Uh-huh. Pero por ejemplo Sao Paulo es una región, bueno, una capital que sí ganó, sobre todo el que ya gobierna, que es de derecha. En Río pues estuvo también muy cerrado, en fin. Creo que eso también es interesante. Sí.
8: Pía, buenos días. Te saluda Emilio Balboa. Estamos viendo gobiernos y movimientos de derecha y ultraderecha ganar fuerza en distintos países de Latinoamérica. Preguntarte, ¿Brasil sería simplemente otro caso dentro de esta tendencia o podría convertirse en un punto de inflexión para toda la región de América Latina?
7: Bueno, yo creo que sí es un punto de inflexión porque de ganar Bolsonaro, pues ciertamente ya el corrimiento a la derecha pues sería como muy importante, ¿no? Entonces, aquí yo no nada más plantearía, obviamente, lo que significa geopolíticamente o la influencia que pueda tener de Estados Unidos, porque en ese sentido, entonces, si ganara la ultraderecha, pues realmente el equilibrio geopolítico en la región perdería contrapesos que son importantes, obviamente, siempre tener, ¿no? No toda una región vestida de azul, lo voy a poner así, pero pues eso a quien más le conviene es a Estados Unidos, en el sentido que entonces Trump, y hay que tener cuidado con lo de la intervención, sí, no nada más como el reflejo. Dos, creo que también es el péndulo, ¿no? Creo que también la figura de Lula está desgastada. A mí lo que me impresiona es que no puedan hacer cuadros como, digamos, de jóvenes, como entregar la estafeta. Lula pues ya es una persona como demasiado conocida en procesos electorales y por lo tanto tiene un desgaste también natural, ¿no? Entonces, bueno, en ese sentido creo que es interesante lo que está pasando, porque también hay que considerar los factores internos de cada país, no nada más decir, ah, pues está corriendo.
2: Claro.
7: Entonces, el desgaste, el péndulo, en Brasil hay problemas de crecimiento económico, por ejemplo, está proyectado este año que va a crecer solo el 1.80%, hay una crisis de confianza brutal en las instituciones, de mucha corrupción, como pues seguramente lo han hablado, el caso del Supremo Tribunal Federal, una inseguridad creciente en las principales ciudades, en fin, una serie de factores que también con este discurso desgastado de la izquierda, pues anima a la gente a votarlo contra.
4: Claro.
2: Será interesante, Pia, también la cercanía en caso de que al final gane la segunda vuelta de Flavio Bolsonaro con Donald Trump, sobre todo porque Brasil se ha caracterizado, un poco lo que decías, ¿no?, por ser una economía pues hasta hace poco sólida, independiente, con industria propia, ¿no?, como sí parte de América Latina, pero como muy, muy hacia adentro, pues, ¿no?
7: Sí, creo que es una situación interesante porque, fíjate, es un joven Bolsonaro frente a un gobernante pues ya mucho más mayor que es como Biden, ¿no? Estamos
2: sí.
7: Lula, por compararlo de alguna manera, no que Trump estuviera joven para nada, ¿no? Pero sí creo que también es interesante porque hay cosas atractivas. A ver, si decimos que la inseguridad es un punto importante por el que votaron los brasileños, la atracción de la idea como la de el escudo de las Américas podría haber sido un factor para reforzar pues la idea de un combate contra el crimen organizado también en la región, y obviamente pues el impulso de los vecinos que han volcado a la derecha, tal vez con estos discursos de del uso de la fuerza de la seguridad, pues ha hecho que los brasileños piensen que esa puede ser una salida. De todas maneras, no hay que perder el contexto de los 33 millones que no votaron, que es donde yo creo que ahí realmente está la gran parte de la respuesta. Podrían ser más, ¿no?, en la sexta vuelta. Entonces, bueno, creo que todavía está todo por decir, y creo que pues la contienda ahora sí va a estar pues mucho más agresiva entre los dos candidatos, aunque no parece que vaya a haber debate entre ellos.
4: Pues ya tenemos marcado el 25 de octubre en el calendario la segunda vuelta presidencial en Brasil. Pia Taracena, muchas gracias por tu análisis aquí en Radar.
7: No, muchísimas gracias a ustedes y siempre es un gusto estar en el programa. Buenos días.
4: Igualmente, Pia Taracena, profesora del Departamento de Estudios Internacionales acá en la Ibero.
2: Rápidamente, a mí me llamaba la atención las últimas acciones de Lula da Silva, entre ellas el intento por cercanía a los jóvenes y estos decretos que firmó para que, luego de la muerte de una joven en los conciertos de Taylor Swift, ¿no?, para que hubiera agua gratuita en estos venues, ¿no?, ventilación, y también la garantía de la no, pues de tener más acceso a boletos de conciertos, y esto que estamos viendo en todos los países, incluidos México. Entonces me parecía interesante este intento con los jóvenes, que pues al parecer no resultó.
4: Pues sí, ahí está. Estaremos pendientes de cómo van evolucionando
6: las elecciones en Brasil para la segunda vuelta. Mientras, agárrense que ya amenazó Balboa que va a haber violencia.
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2: Omar García, tú y yo tenemos que ser los referees de este round, porque Emilio Balboa a las 7:05 de la mañana cantó tiro.
9: No había ni despertado y ya estaba...
2: Sí, sí,
9: ya,
2: sí. O sea, llegó tarde al programa, pero llegó tirando, ¿no? Entonces, ¿cómo estás, Omar García?
10: ¿Cómo están, queridos? Qué gusto me da saludarlos. Justo les iba a decir que el sábado estaba tan de buen humor, ¿no? Elton John vino a hacer una especie de tregua entre México e Inglaterra, sí, sí, en el Estadio Banorte, ¿no? Ya habíamos olvidado la afrenta de los octavos de final del Mundial. Todo estaba, todo pintado.
6: La última vez que estuvo un inglés era Jude Bellingham, y ve cómo nos fue.
10: Exactamente, justo en esa cabecera sur, en el estadio Banorte, yo quisimos ir a ver si todavía estaba Santi Jiménez por ahí, parece que sí.
2: Parece ser que sí, claro. Sí.
10: ¿No? Parece que se quedó allá. Y bueno, pues hay que platicar de este partido, ¿no? Estados Unidos que golea 3-0 a la selección mexicana. Un buen primer tiempo de México, esto hay que decirlo, la tenencia de la pelota. Y bueno, finalmente este primer error del Tala Rangel, que ese ha sido el gran detalle con Rafa Márquez en estos primeros tres partidos. Uh-huh. Y más allá, porque tampoco hay que encender las alarmas y tampoco hay que decir, es que no se le tuvo paciencia a Jaime Lozano, porque no, todo hace falta de un proceso. Y evidentemente Estados Unidos todavía ha respetado este curso con Mauricio Pochettino, tienen una idea muy clara de juego, y hay que decirlo, aprovecharon una serie de errores y la desconexión de México en la parte mental a partir del primer gol, ¿no? En cuanto entró el 1-0 de Estados Unidos, México ya no supo qué hacer dentro del partido, y bueno, pues un par de acciones después, pues finalmente termina este 3-0, a pesar, insisto, hubo buenos momentos. Evidentemente, digo, es muy incómodo hablar de un partido con Estados Unidos con un resultado, sí, con un resultado así, porque además
6: los
10: ya
6: las Chivas está,
10: no de 2-0, sino 3-0, ¿no?
6: 3-0, sí, Donovan se burló.
10: Sí, sí, la cantaron, pero sí, buenos momentos. Ahora el tema es cómo Rafa Márquez pueda reagruparse, digamos, ya no solo en esta fecha FIFA, sino pensando en la Copa ahora del 2027, a que justo el error, a que justo irse abajo en el marcador es parte esencial del manejo de un partido, y que un equipo no puede aspirar a crecer futbolísticamente, insiste esto, ¿no? Pero no sé cómo lo sintieron ustedes.
6: Pues sí, yo la verdad no lo vi todo, vi los primeros,
2: sí, vi los primeros dos goles.
6: Ajá, exacto, y dije, esto va a ser una locura, vámonos de aquí, no puedo ver más a las Chivas dañando el escudo nacional.
4: No, a ver, yo creo que México tuvo 20 buenos minutos, fuera de ahí no se le vio mucha idea. Yo creo que fue culpa, sí, de ciertos personajes provenientes de las Chivas, claro que sí, hay que admitirlo, pero pues también cuando tuvo México la oportunidad de meterla, no la metió. Es una realidad, exactamente. Entonces yo creo que, bueno, se puede perder contra Estados Unidos, se puede pasar, lo preocupante es cómo se pierde, ¿no?
2: Rapidísimo.
10: Bueno, creo que perdón, Rox.
2: No, dale.
10: No, justo un poco coincido con este tema, creo que es más el tema de con quién se perdió, o sea, si este 3-0 hubiera caído contra una selección, de pronto una selección europea o incluso una selección sudamericana que no fuera Argentina, creo que estaríamos hablando de un partido muy distinto, ¿no? Sin embargo, bueno, pues también este tema de la rivalidad, por supuesto que cala, y me llama mucho la atención que justo en el 2-0, que además ha sido un resultado que nos ha traumatizado a todos por generaciones, todo mundo le quitamos en ese momento al partido, ¿no?
2: Sí.
10: Entonces, justo creo que ya ese trauma lo tenemos que pasar, porque además Rafa Márquez ya sabe lo que es ese 2-0 en la Copa del Mundo en esos octavos de final. Pero hablemos, para salir de la violencia, de cosas más agradables y curiosas, porque además este fin de semana se le coló a la organización de los Juegos Olímpicos del 2032 el logotipo, sí, que va a tener. En teoría se iba a presentar hoy y bueno, pues les dieron madruguete.
6: Melbourne.
10: Esta cacatúa, que pues es uno de los símbolos nacionales en Australia, va a ser el emblema. Hacen ahí un juego con las plumas rosas y naranjas de esta ave endémica en Oceanía, con la flama olímpica, que bueno, es uno de los recursos que más se se ha utilizado, lo tuvimos con Marián en los Juegos Olímpicos de París. Los Ángeles, que bueno, tiene una especie de parte ecléctica, ¿no?, para respetar la diversidad de esta ciudad, pero bueno, Brisbane recupera la flama olímpica, y pues con todavía este proceso de México, que está hasta este momento, mientras estamos platicando, como una de las 5 delegaciones que más atletas va a llevar a los próximos Juegos Olímpicos. Así que bueno, dentro de todo, lo bueno.
6: Pues ahí está. Omar, gracias, nos escuchamos el viernes.
10: Como siempre, qué gusto, nos escuchamos el viernes, les mando un fuerte abrazo.
6: Abrazote, Omar García, nuestro crack.
4: Oye, y dentro de lo bueno, yo creo que Omar se le olvidó ahí un 2-0 que también...
6: Luego lo hablamos, que ya no tenemos tiempo, Balboa. Luego hablamos de tus Chivas.
9: Creemos enormemente en este proceso de transformación que ha iniciado el país, que se inició en el 2018. Creemos enormemente y reconocemos los grandes avances y logros que se han dado. Reconocemos el liderazgo de nuestra presidenta, pero el partido no estuvo a la altura de las circunstancias, ni de nuestra presidenta, ni del movimiento, y el partido traiciona el principio fundamental de la honestidad, de la integridad de la persona que se ha puesto.
6: Tatiana Cloutier, quien fuera directora del Instituto de Mexicanos en el Exterior, quien compitió para ser la coordinadora de los comités de defensa de la transformación en Nuevo León, anunció esto el fin de semana, el inicio de un movimiento llamado Todos con Conciencia, un movimiento cercano, ligado, parte de la Cuarta Transformación, pero en el que claramente denuncia estas irregularidades claramente, en el proceso.
2: Claramente, con toda la luz,
6: pone toda la luz en la claridad de que no está de acuerdo, que claramente la Luz sea la coordinadora de Morena y de la coalición oficialista allá en Nuevo León, ¿no? Otra de las personas que compitió, Rox, para este puesto, que en 2027 se convertirán en los candidatos y las candidatas a las gubernaturas, fue el senador con licencia por Nuevo León, Waldo Fernández, a quien saludamos con gusto hoy en Radar.
2: Senador,
6: Senador, ¿nos escucha?
11: Buenos días, a tus órdenes. Sí, perfectamente.
6: Gracias por tomarnos esta comunicación. Senador, lo primero, preguntarle, ¿está de acuerdo con Tatiana Cloutier?
11: Mira, Tatiana es mi amiga, yo la respeto mucho, y cuando ella habla hay que escucharla. Estas valoraciones, pues, las hace ella, ¿no? Yo sugeriría a la dirigencia del partido que la busque, porque es muy importante, es un referente importante. Para mí es el referente más importante que tenemos en el movimiento Nuevo León. Tiene una calidad moral, entonces que es importante que la escuchen.
2: Preguntar, senador, por las encuestas que ya se has declarado, fueron transparentes, se les hicieron llegar, pero hace falta preguntar si sabemos la metodología, si verdaderamente fueron claras y cuáles fueron también, entiendo hay otros puntos que no necesariamente tienen que ver con los números obtenidos en las encuestas, sino también, digamos, con trayectoria y demás, ¿no?
6: De trayectoria, exacto.
11: No las hicieron llegar, nos las mostraron 20 minutos antes de salir a dar el resultado. No sabemos ni quién encuestó. Sé que son encuestadoras serias, ¿no? Pero al final del día, pues fue muy... las diferencias son marginales entre el primer lugar y el quinto lugar. Las diferencias son a veces de milésimas de punto, ni siquiera de algún punto porcentual. Llama la atención de la encuesta, o lo que está interesante es que conforme a lo que nos enseñaron, insisto,
6: sí.
11: En primer lugar la gente la ubica con el PRI, al segundo lugar con el PAN, y a Tatiana, a Mijes, a Jesús Elizondo y a mí con Morena. Entonces ahí como que pues en un asunto, yo soy empresario, en un asunto de participación de mercado, pues digamos que el mercado de Morena nos lo disputamos entre cuatro, el mercado del PAN y se lo disputó uno solo, y el mercado del PRI otro solo. Entonces como que ahí fue, yo creo, un poco la sorpresa, pero bueno, pues así está la encuesta, y ni hablar. Yo dije que se gana con clase y se pierde con clase, y yo me voy a regresar al Senado.
6: Tú ya dijiste, vas de regreso al Senado. Preguntarte por, a ver, tu experiencia como empresario, senador, tu relación con el sector empresarial en Nuevo León, que todos lo sabemos, es fundamental en la vida política y pública del Estado. ¿Cómo ha tomado el sector empresarial la designación de Clara Luz Flores?
11: Mira, no he hablado con ellos.
12: creo que los dos mejores perfiles desde el sector empresarial éramos Tatiana y yo, pues incluso fue secretaria de Economía, pero la verdad no he hablado con ellos, pero al final de cuentas los empresarios pues, son un sector muy importante, pero lo importante es la mayoría, no es la que te va a dar el triunfo. Entonces ahorita la va, yo he estado, no he regresado al Senado, tengo licencia, no voy a regresar en este mes porque el senador que está en mi lugar se quedó como presidente de la comisión del T-MEC y ya tiene compromisos contraídos. Entonces, si yo regreso ahorita, es truncar el proceso que le está llevando. Yo ya regresaría para el primero de noviembre. Entonces, él es el que ha tenido más comunicación con ellos. Obviamente, pues, he recibido muestras de apoyo, de respaldo, etcétera, pero no he entrado a esa dinámica porque, pues, también hacer una autopsia de un proceso ya no tiene mayor sentido, en mi opinión.
4: El jueves escuchábamos a Edgar Salvatierra, el dirigente del Partido Verde allá en Nuevo León, diciendo, bueno, mi partido todavía no ha definido por completo que vayamos a ir en alianzas con otras fuerzas políticas, un poco dejando abierta la posibilidad de competir por sí mismos, ¿no?, solos en Nuevo León. En ese sentido, ¿tú cómo verías que el Partido Verde fuera solo y si tu nombre fuera invitado a ir en esa candidatura, qué pensarías?
12: Pues mira, ahorita hay una alianza y la alianza va a llegar. Si no se da el fenómeno de la alianza, bueno, se pudiera analizar, pero yo no tengo, yo lo que veo es que Edgar es mi amigo, me aprecia mucho y que pues la política es pasión, ¿no? Entonces, pues él está haciendo estas declaraciones que hay que esperar a que se confirme la alianza, que yo estoy seguro que así será y pues será Clara la coordinadora.
2: Senador, ¿te sumas entonces al proyecto de Clara Luz Flores?
12: Me regreso al Senado, quiero ser muy enfático en eso, no voy a jugar la alcaldía de Monterrey, no espero jugar ningún puesto público, espero que a mi equipo político se le respeten los espacios, ¿no? Si hay una invitación para asesorar o algo en la campaña, lo haría, pero no está en mi idea participar para la alcaldía. Y pues bajo la lógica de encuestas, quien debe encabezar la fórmula para Monterrey es el segundo lugar. Pues porque para eso se meten, para participar, y es el segundo puesto más importante que tengo.
2: Bueno. Senador, muchas gracias por tomarnos la llamada y acá están también los micrófonos abiertos.
12: Gracias, con estos días saludos a todos.
2: Igual. Muchas gracias, Waldo Fernández es el senador con licencia, ya lo dijo, por Nuevo León, rapidísimo.
4: Pues sí, ahí lo dice, no me sumo al proyecto de Clara Luz, yo voy de regreso al Senado, pero estoy de acuerdo con el partido. Ahí la situación. Ernesto Osorio, ¿cómo se puso la mañanera?
2: Se armó.
4: ¿Se armó?
13: Se armó, y sí, la presidenta muy molesta con el gobernador de Querétaro, Mauricio Curi, con el embajador de Estados Unidos, Ronald Johnson, porque dice no tuvieron la más mínima decencia para invitar al representante de la Cancillería de la Sedena o al mismo titular del Consejo del Gabinete de Seguridad, Omar García Harfuch, para esta ceremonia que se realizó en Querétaro, la inauguración de la primera academia para capacitar a investigadores del crimen en tareas del combate al crimen organizado en esa entidad, una primera academia a nivel regional latinoamericano, pero para la cual no tuvo ninguna referencia, invitación por parte del embajador al gobierno federal ni al mismo Gabinete de Seguridad. Así que la presidenta, un llamado para que expliquen por qué esa insistencia en hacer de lado a la Cancillería a estos gobiernos del PAN, cuando dice habiendo una buena relación, nos explica por qué no hubo esta comunicación con las autoridades federales.
4: Pues también, así que GPI, ¿no?, les aplicó.
13: Así es. Esa se las aplicó y totalmente. El segundo tema, también le preguntan sobre Tatiana Cloutier. Ella dice que no se va a referir al tema, que es un tema que tiene que ver con el partido, pero reitera que ella tiene muy buena estima a Clara Luz y a Tatiana Cloutier, que confía en que puedan tener un diálogo con las dirigentes del partido y resolver esto, pero que a nivel presidencia ella no se va a pronunciar para nada sobre el tema. Y también sobre esta situación del caso de desaparecidos, bueno, la presidenta no se refirió para nada a ello. Dice la presidenta nada más que el tema de los desaparecidos es algo que tiene que ver con la Secretaría de Gobernación, pero no se refiere en particular al caso del joven Emilio. Y también finalmente, ya para finalizar, la presidenta hace también comentarios respecto a la derecha internacional, no se refiere al tema de Lula ni en Brasil, pero sí dice hay un riesgo riesgo para de que la derecha siga avanzando, y en particular en México, dice, sí tiene presente y lo va a seguir denunciando, de que hay sectores en el gobierno de Estados Unidos de derecha que quieren intervenir en acciones, en casos que solamente competen al gobierno de México.
2: Muy bien, gracias, Planeta. Ernesto Soria.
13: Muy buenos días.
2: Tu consejo del día.
4: Aunque esté nublado, usen bloqueador.
2: Muy bien, mi consejo del día, jamás metan los espárragos al congelador.
4: ¿Los espárragos?
2: Los espárragos.
4: Ok.
2: Nunca, te vas a arrepentir.
4: No lo haga.
2: Acuérdate de mí.
4: Oigan, se quedan con los Fontaines DC, que ya vienen a México pronto. Esto es Tongue. Y nosotros nos despedimos, Rox. Gracias.
2: Sí, nos escuchamos mañana.
4: Gracias, Isra. Gracias, Ernesto. Gracias, Balboa. Gracias, Gio. Gracias, Jonathan. Gracias a todos. Adiós. Se quedan en la mugre mañana.
2: Adiós.

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2: Saludos, ¿cómo están amigos y amigas? Bienvenidos a una nueva emisión de su programa En Buena Compañía. Soy Javier Silguero de Radio Fe y Alegría Paraguay y juntos con la red de radios jesuitas de América Latina y el Caribe estamos listos para presentarles los hechos más destacados de la semana. Comenzamos con la mirada a la reflexión del Papa León con el Padre Lucas López.
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2: El Papa León participó en un encuentro de la UNESCO en su reciente visita a Francia. Habló de tecnología y dignidad, de cultura y educación. Te escuchamos, Padre Lucas.
4: Et benedictio Dei omnipotens.
5: Un saludo, Javier. Cuatro argumentos presentó el Papa León en su encuentro con UNESCO en su reciente visita a Francia. Primero, el peligro de la deshumanización tecnológica. Luego, la vida como don y la dignidad como irrenunciable. Tercero, la paz como centro de toda cultura y la educación, finalmente, como herramienta frente a la desinformación. Creo, Javier, que en las cuatro causas León habla, por supuesto, a la UNESCO, pero también a todas y a todos, principalmente a quienes trabajamos en los medios de comunicación. Lucas López de Radio Jesuita para En Buena Compañía.
4: Patris et Filii et Spiritus Sancti discendat super vos.
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2: Y ahora compartimos los titulares. En Honduras, pueblo garífuna mantiene campamentos y exige al Estado cumplir sentencias de la Corte Interamericana de Derechos Humanos. Exitosa producción de café en Nariño, Colombia, aspira a conquistar los mercados internacionales. No cesan las protestas ciudadanas en Venezuela por la crisis eléctrica y los bajos salarios. Y ahora vamos al desarrollo de las noticias. El pueblo garífuna mantiene dos campamentos de protesta en Honduras para exigir al Estado respeto a sus territorios ancestrales, justicia para las comunidades y el cumplimiento de cuatro sentencias de la Corte Interamericana de Derechos Humanos. Los detalles de la información con Leslie Vanega Frasier desde Radio Progreso.
6: Saludos amigos y amigas de En Buena Compañía. El pueblo garífuna mantiene dos campamentos de protesta en Honduras, como parte de una movilización para exigir al Estado respeto a sus territorios ancestrales, justicia para las comunidades y el cumplimiento de las cuatro sentencias emitidas por la Corte Interamericana de Derechos Humanos. El primero es el campamento por la vida del pueblo garífuna instalado desde el 10 de agosto frente a la Corte Suprema de Justicia en Tegucigalpa. La protesta comenzó en medio de las denuncias de las comunidades garífunas por desalojos, criminalización de defensores y el incumplimiento de las resoluciones de la Corte Interamericana que reconoce derechos territoriales de comunidades del Triunfo de la Cruz, Punta Piedra, San Juan y Cayos Cochinos. Una de las principales demandas del campamento es el cierre de los procesos penales contra cinco defensores de la comunidad garífuna de San Juan en Tela, cuatro hombres y una mujer, acusados de usurpación agravada luego de una operación policial realizada en julio. Las comunidades también exigen que el Estado cumpla de manera integral las cuatro sentencias de la Corte Interamericana y que se detengan los desalojos y las acciones que consideran una amenaza contra sus territorios. La Organización Fraternal Negra Hondureña de Honduras, OFRANE, ha planteado que cualquier ruta de cumplimiento debe establecer responsables presupuestos, plazos y mecanismos de verificación. El segundo campamento está en Playa Uvas, en Cayo Menor, dentro del archipiélago de Cayos Cochinos, en Atlántida. En este caso, las comunidades protestan contra la realización del programa de televisión española Supervivientes en territorio ancestral garífuna sin su consentimiento. También denuncian afectaciones a la pesca y al ambiente, particularmente porque las grabaciones se realizan durante la temporada de desove de la tortuga de Carey.
7: Exigiendo al Estado de que cumplan la sentencia y no más persecución para aquellos que defendemos la vida.
6: Para las comunidades garífunas no se trata únicamente de tierra. El territorio comprende también el mar, los bosques, los ríos, los recursos naturales, la cultura y la forma de vida de las comunidades. En total, son más de 7 semanas de campamento en Tegucigalpa y 18 días de resistencia en Cayos Cochinos, en una movilización que mantiene en el centro la defensa del territorio ancestral garífuna y el reclamo de justicia. Desde Radio Progreso en Honduras, para En Buena Compañía, Leslie Vanega Frazier.
2: Nariño, sur de Colombia, se desarrolló la cuarta edición de la Mejor Taza Nariño 2026. En la feria participaron productores, emprendimientos y otros actores vinculados a la cadena cafetera. El productor Oscar Navia López, ganador de esta edición, destaca años de trabajo para lograr un café de alta calidad. Los detalles nos presenta Erasmo Escobar Santander desde Radio Ecos de Pasto.
8: Atento saludo para toda la audiencia. La calidad del café producido en las montañas de Nariño, sur de Colombia, encontró nuevos mercados durante la Mejor Taza 2026, que cerró con un precio de $151 por libra para un lote Geisha lavado producido en el municipio de La Unión. El resultado fue acompañado por ventas directas, subastas y ruedas de negocios que durante 3 días conectaron a productores, compradores, consumidores y representantes de la cadena cafetera. El primero en validar el resultado fue uno de los protagonistas de la competencia, Oscar Navia López, productor de La Vereda, Buenos Aires, ganador de esta versión. Destacó el trabajo acumulado para llegar con un café de estas características al escenario internacional.
9: Ha sido un trabajo de muchos años para obtener un lote de esta calidad. La verdad, muy alegre. Uno se queda sin palabras para ver la energía que hay acá en Pasto y toda la ayuda que nos hicieron para que pudiéramos alcanzar ese precio, que es muy bueno y que lo vamos a seguir realizando, y como catador de enseñarle a los jóvenes de que en la caficultura también hay opciones, y muy buenas opciones, trabajar con el café de calidad y con el café de especialidad. Muy bien organizado todos los campeonatos y la subasta. La verdad, esto nos posiciona como el café de Nariño, que se haga notar que está entre los mejores del mundo.
8: Desde Ecos de Pasto en Colombia, para En Buena Compañía, informó Erasmo Escobar Santander.
2: En Venezuela crecen las protestas ciudadanas ante los prolongados cortes de energía eléctrica, que en algunas zonas alcanzan hasta 8 horas continuas y afectan también el suministro de agua potable. A esta situación se suman los reclamos de trabajadores y jubilados por los bajos salarios y la falta de seguridad social. La información nos presenta Alexander Medina, de Radio Fe y Alegría Noticias.
10: En las últimas semanas, la crisis eléctrica en casi toda Venezuela ha provocado la reacción de miles de ciudadanos que ahora salen a las calles a protestar por cortes prolongados del servicio eléctrico hasta de 8 horas continuas al día y en algunas zonas hasta 2 veces diarias. Una situación que afecta la emocionalidad de los venezolanos, porque también la crisis tiene impacto en otros servicios básicos como el del agua potable.
11: Mira, no nos ponen el agua porque hicieron la plaza el alcalde y nos quitaron el agua. Entonces un botellón de agua cuesta 800 bolívares. ¿De dónde? Si ya ni siquiera hay trabajo. Los muchachos tuvieron que irse del país. Yo vivo sola con mis 2 perros y sobrevivo. Pero miren, mientras Dios me da larga vida y salud, voy a seguir protestando. Y no me importa que me lleven presa, no me interesa, porque el pueblo se cansó. ¿Cuándo vivimos así?
10: A esta tragedia con los servicios públicos se suman los constantes reclamos de sectores laborales por los bajísimos salarios y la nula seguridad social. La mayoría de los sindicatos anuncian una gran marcha en Caracas el próximo 13 de octubre.
12: El artículo 104 de la Ley Orgánica del Trabajo establece que los bonos son un salario y los jubilados y pensionados tienen derecho también a cobrar las bonificaciones, y que las utilidades, las prestaciones sociales de los trabajadores y las vacaciones se cancelen a lo que cobramos hoy por los bonos, estos compensatorios que ahora le llaman ingresos. Nuestra Constitución es clara, habla de salario. Nuestra Ley Orgánica es clara, habla de salario. En nuestra Constitución, en nuestras leyes, no existe la palabra ingreso.
10: Mientras las calles de Venezuela se siguen llenando de ciudadanos que reclaman sus derechos, desde el gobierno encargado anuncian la reforma de la controvertida Ley contra el Odio, que desde que se aprobó en 2017 se utilizó para detener y culpar a más de 900 personas. Desde Venezuela, Alexander Medina, para En Buena Compañía.
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2: Y ahora compartimos las actividades de las redes y obras de la Conferencia de Provinciales Jesuitas en América Latina y el Caribe, CEPAL. Grecia Peláez, desde la Oficina de Comunicación de la CEPAL, nos invita a participar de la tercera edición de la Foto del Mes, dedicada a la educación.
14: Hola Javier, un saludo a toda la audiencia. Les comentamos que en la CEPAL hemos lanzado la iniciativa La Foto del Mes. En esta tercera edición, ahora en octubre, la temática será educación, por lo que invitamos a todos y a todas a participar de esta actividad que tiene como fin poder visualizar el trabajo de las obras, de las provincias, de las redes, de la conferencia. Puedes enviar tu fotografía a través del formulario que se encuentra en nuestra página web jesuitas.lat o también en nuestras redes sociales @somosjesuitas. Para En Buena Compañía, Grecia Peláez del equipo CEPAL.
2: Desde Brasil, el padre Silas Moesio Maciel da Silva, director del Centro Magix Amazonía, nos cuenta sobre el Foro de las Juventudes Amazónicas, que reunió a cerca de 86 jóvenes de Pará, Amazonas, Roraima y Acre, además de jóvenes indígenas de Ecuador, representantes de la Conferencia Eclesial de las Amazonías. Los detalles con la compañera Ana Claudia Klein.
15: Celebrando del 25 al 27 de septiembre en la Casa de Retiros Hermano Vicente Cañas en Manaus, el Foro de las Juventudes Amazónicas reunió a cerca de 86 jóvenes de Pará, Amazonas, Roraima y Acre, además de dos jóvenes indígenas de Ecuador, representantes de la Conferencia Eclesial de la Amazonía, y un acompañante de Bolivia. Nos lo cuenta el padre Silas Moesio Maciel da Silva, director del Centro Magix Amazonía.
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2: Desde México, o trabalho por la construção de paz que articula a Iglesia junto com as comunidades chega a espaços nacionais e internacionais. 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
17: Saludos, Javier. En poco más de una semana, el trabajo por la construcción de paz impulsado desde la Iglesia en México estuvo presente en distintos espacios nacionales e internacionales. El padre Jorge Atilano González Candia, director ejecutivo del Diálogo Nacional por la Paz y director del CIAS por la Paz, participó en tres encuentros donde compartió experiencias y aprendizajes surgidos del trabajo territorial y comunitario frente a las violencias en México. Los días 17 y 18 de septiembre participó en el primer Diálogo Nacional por una Cultura de Paz, convocado por la Secretaría de Gobernación. El día 22, en Nueva York, en el Encuentro Internacional Multilateralismo Local para la Paz y la Seguridad, paralelo a la Asamblea General de las Naciones Unidas. Y el 24, en las conferencias por el Día Internacional de la Paz en la Cámara de Diputados. En estos espacios compartió experiencias de organización comunitaria, colaboración entre ciudadanía e instituciones y reconstrucción del tejido social. A continuación escuchemos al padre Jorge Atilano González Candia sobre la importancia de compartir en espacios nacionales e internacionales los aprendizajes del trabajo por la paz impulsado desde las iglesias en México.
18: ¿Qué tal amigos y amigas de En Buena Compañía? En torno al 21 de septiembre, Día Internacional de la Paz, se tuvieron algunas participaciones para compartir la experiencia de trabajo por la paz que se está haciendo como Diálogo Nacional por la Paz y como Si Es por la Paz. Empezamos con un diálogo que organizó la Secretaría de Gobernación para ver cómo está presente la violencia cada vez más en las universidades y buenas prácticas para crear una cultura de paz. Después hubo una participación en foros alternos en torno a la Asamblea General de la ONU y finalmente tuvimos una participación en la Cámara de Diputados para presentar el modelo de construcción del buen convivir del CIAS por la Paz, que tiene tres componentes: reconstrucción del tejido social, seguridad comunitaria y justicia restaurativa. Ahí hubo un diálogo para profundizar en la propuesta y ver eso cómo se puede implementar como política pública.
17: Para más información visita la página web de Jesuitas México. Reportó Elizabeth Ángel de la Compañía de Jesús en México para En Buena Compañía.
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2: 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Y en Bajo la lupa, Julio Villavicencio, jesuita, delegado del Apostolado Social y la Ecología de la provincia de Argentina y Uruguay, nos invita a poner la lupa en la dimensión ecológica del conflicto de las Malvinas.
21: Un saludo, Javier. Esta semana les invito a poner la lupa en el reclamo de soberanía sobre las Islas Malvinas. A pesar de los llamados internacionales al diálogo, la militarización británica del Atlántico Sur y la explotación unilateral de recursos naturales continúan postergando una solución justa. Para el pueblo argentino, Malvinas no es solo una memoria dolorosa de guerra, sino que sigue siendo una causa de justicia, de paz regional y respeto al derecho internacional. Defender la soberanía marítima y ambiental es también un objetivo para el pueblo argentino, siempre reconociendo el valor irrenunciable del diálogo pacífico por encima de la fuerza. Soy Julio Villavicencio, jesuita, desde Buenos Aires, delegado del Apostolado Social y Ecología para En Buena Compañía.
2: Hasta aquí su programa En Buena Compañía. Producción realizada en colaboración con la Red de Radio Jesuitas, Obras y Oficinas de Comunicación de la Conferencia de Provinciales Jesuitas en América Latina y el Caribe, CEPAL. Gracias por acompañarnos. Hasta un próximo encuentro.
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3: Muy buen día, soy Daviane Caballero. Me da mucho gusto saludarles. Sean bienvenidas y bienvenidos a una emisión más de Públicamente, lo legal y lo público en claro. Hoy quiero que hablemos de educación, pero no quiero hablar únicamente de números o de matrículas, de trámites de titulación o de la cantidad de jóvenes que logran ingresar a las aulas universitarias.

0: sino que piense mejor. Que sepa diferenciar hechos de opiniones, detectar falacias, contrastar fuentes y sobre todo preguntarse: ¿y si estoy equivocada o equivocado? Por eso la pregunta de hoy no es qué deben pensar nuestros estudiantes, sino si estamos enseñándoles cómo pensar. Pónganse cómodos, esto es Públicamente
1: Comenzamos.
2: ¿Qué es lo que oficialmente se sabe? ¿Qué es lo que extraoficialmente se dice? Y sobre todo, ¿qué es lo que debería saber? Vamos al resumen de la realidad.
0: Imaginemos una escena muy sencilla. Dos estudiantes universitarios responden exactamente la misma conclusión sobre un tema polémico. Pero cuando el primero le preguntamos ¿por qué respondes de esa manera? Y contesta ¿porque así lo dijo mi profesor? O porque lo vi en redes sociales, o porque es la postura correcta. Al segundo estudiante le hacemos exactamente la misma pregunta y nos dice: llegué a esta conclusión porque analicé estas fuentes, revisé las posturas contrarias y si apareciera nueva evidencia estaría dispuesto a cambiar mi postura. Ambos llegaron al mismo resultado, pero el proceso intelectual fue radicalmente distinto. El pensamiento crítico no se mide por la conclusión a la que llegamos, sino por la calidad del proceso mediante el cual la construimos. Durante años hemos evaluado principalmente la acumulación de datos o conceptos, pero conocer información y saber pensar con ella son cosas muy distintas. En los salones universitarios con frecuencia aparece un incentivo perverso. El estudiante identifica la postura del profesor y la reproduce en el examen para obtener la mejor calificación. Ahí debemos preguntarnos, ¿nuestros sistemas de evaluación premian el razonamiento o premian la conformidad? Enseñar una conclusión no es lo mismo que enseñar a construir una conclusión. A esto se le suma una nueva realidad, la irrupción masiva de la inteligencia artificial. Hoy una herramienta puede redactar un ensayo o estructurar un argumento en cuestión de segundos. Si una máquina puede hacer la tarea tradicional, el centro de la evaluación debe volver a lo esencial: la capacidad de preguntar, de dudar, de evaluar la evidencia y de detectar errores. ¿Cómo sabemos si una universidad cumple? No basta con incluir pensamiento crítico en un folleto de admisión. Tendríamos que medir el valor agregado universitario, es decir, evaluar la capacidad argumentativa y la lectura crítica al momento en la que el alumno o la alumna ingresa a primer semestre y volver a medirla al egresar. Solamente así sabremos qué prácticas docentes funcionan realmente. Durante décadas, los modelos de evaluación en la educación superior han estado diseñados en gran medida para verificar la repetición de contenidos, de conceptos o de teorías. Sin embargo, dentro de las aulas universitarias opera una dinámica sutil pero constante. El estudiante aprende rápidamente a identificar aquellas inclinaciones ideológicas, metodológicas o personales de quien imparte la materia. A partir de esa lectura, el estudiantado enfrenta un dilema práctico. Aquí se enfrenta con el incentivo de la conformidad, es decir, reproducir las posturas, autores y lenguaje del profesor para asegurar una calificación sobresaliente sin asumir riesgos argumentativos. También nos encontramos con el costo del pensamiento autónomo, es decir, expresar una postura discrepante o cuestionar las premisas expuestas en clase, lo que en ocasiones se percibe como indisciplina o como un enfrentamiento académico. Evaluar la conformidad premia la obediencia intelectual y la memorización pasiva. En cambio, evaluar el razonamiento crítico exige que las y los docentes no juzguen si la conclusión final del estudiantado coincide con la suya, sino la solidez del proceso, la calidad de sus fuentes, la identificación de sesgos, la estructura de sus premisas y su capacidad para ponderar posturas contrarias sin descalificarlas. Enseñar y evaluar una conclusión predeterminada no es lo mismo que enseñar a construir una conclusión. Y aquí nos encontramos con nuevos desafíos. Primero, el impacto de los algoritmos y también la inteligencia artificial en las aulas, como ya lo había mencionado anteriormente. La irrupción masiva de herramientas de inteligencia artificial generativa y algoritmos de procesamiento de datos ha transformado radicalmente el entorno educativo. Si una plataforma de IA puede resumir un libro, hacer un ensayo, traducir un texto, resolver un caso práctico en cuestión de segundos, los métodos tradicionales de asignación de tareas pierden su valor probatorio como una evidencia real de aprendizaje. Ante esta realidad, el centro de gravedad del valor educativo tiene que desplazarse. Y entonces, tenemos

0: tenemos que obtener información porque ya no es un mérito intelectual en sí mismo. El verdadero valor profesional reside en saber formular las preguntas correctas y también problematizar la realidad. Tenemos también que ir de la aceptación a la verificación. Frente a la capacidad de la inteligencia artificial para generar textos plausibles, pero potencialmente falsos o imprecisos, el estudiantado debe de entrenarse en el contraste de fuentes, en la detección de alucinaciones del modelo y también en la revisión metodológica. También debemos de ejercer un juicio propio. La labor pedagógica debe concentrarse en desarrollar la duda metódica, el discernimiento ético, la contextualización y la capacidad de sostener un diálogo crítico frente a la información automatizada. La IA no elimina la necesidad del pensamiento humano, pero vuelve obsoleto el modelo educativo enfocado en la simple recolección y formateo de datos. También debemos de tener una medición del valor agregado, es decir, tenemos que evaluar el desarrollo intelectual del ingreso y también del egreso. Determinar si una universidad cumple con la formación del pensamiento crítico requiere ir más allá de las métricas tradicionales como tasas de titulación, empleabilidad, promedio de calificaciones. En este momento de la vida se vuelve indispensable medir el valor agregado universitario, la transformación intelectual real que experimenta un estudiante durante su proceso en una institución. Y para implementar esta propuesta de medición de manera sistemática, forzosamente requerimos tres supuestos. Primero, una evaluación de diagnóstico al ingreso. Aplicar al estudiantado de primer semestre o que aspira a ingresar un primer semestre, pruebas estandarizadas, no orientadas a memorizaciones de materias específicas, sino a medir comprensión lectora compleja, identificación de falacias, razonamiento lógico e interpretación de datos y capacidad de argumentación inicial. Segundo, evaluación de desempeño de egreso, es decir, volver a medir exactamente las mismas habilidades superiores del pensamiento antes de la graduación del estudiante. Tercero, analizar el valor agregado, comparar ambos momentos, el ingreso y el egreso, para responder científicamente a la siguiente pregunta. ¿Cuánto mejor piensa esta persona tras haber cursado la universidad? Esta medición permitiría justamente identificar qué planes de estudio, qué metodologías docentes y qué asignaturas generan un impacto sustantivo en el desarrollo cognitivo del alumnado y cuáles requieren una reestructuración. Con ello, las instituciones educativas de educación superior pasan del plano de las intenciones normativas a la evidencia auditable de su calidad educativa. Cuando hablamos del derecho a la educación, solemos pensar únicamente en una infraestructura o en las coberturas de espacios. Sin embargo, el marco constitucional y legal mexicano le da una dimensión cualitativa muy profunda al proceso educativo. El artículo 3 de nuestra Constitución establece los principios de excelencia educativa y el máximo logro de aprendizaje. Pero al revisar la Ley General de Educación Superior vigente desde 2021, encontramos en su artículo 7 que una de las finalidades expresas de la educación superior en México es precisamente y de manera literal la formación del pensamiento crítico. La ley no lo deja como un término ambiguo, sino que especifica que debe construirse mediante el análisis, la reflexión, el diálogo, la conciencia histórica y el rigor científico. Asimismo, el artículo 8 de esta misma ley reconoce la libertad académica, la libertad de cátedra y, de forma muy relevante para el estudiantado, la libertad de examen y la libre discusión de ideas. Esto significa que el pluralismo intelectual y el derecho del estudiante a cuestionar un argumento sin temor o represalias no es una sugerencia pedagógica, sino un principio garantizado por el mismo sistema educativo. Por su parte, la Suprema Corte de Justicia de la Nación ha señalado que la educación superior no solo otorga herramientas para un plan de vida individual, sino que cumple una función social vinculada a la democracia y al desarrollo científico. Igualmente, instrumentos internacionales como el Pacto Internacional de Derechos Económicos, Sociales y Culturales, en su artículo 13, vinculan la educación con la capacidad de las personas para participar efectivamente en una sociedad libre. Ahora bien, es preciso aclarar que una deficiencia pedagógica o una mala clase no constituyen automáticamente una violación a derechos humanos. Sin embargo, Si nuestro ordenamiento norma que la educación superior debe procurar el pensamiento crítico, las instituciones públicas y privadas tienen la responsabilidad de poder explicar y demostrar cómo están cumpliendo con dicho mandato. Respecto a la jurisprudencia de la Suprema Corte de Justicia de la Nación, también se han emitido criterios en donde se destaca la dimensión cualitativa del derecho a la educación superior. Aquí hablamos de una dimensión individual, que sería literalmente un plan de vida. Y en este sentido, la Corte ha determinado que la educación superior proporciona las herramientas intelectuales indispensables para que las personas puedan materializar un plan de vida libremente elegido, asegurando su autonomía personal frente a dogmas o frente a imposiciones. También la Suprema Corte nos determina una dimensión colectiva, que esto se refiere a una vida democrática. La jurisprudencia en este sentido reconoce que la formación universitaria cumple una función social, es decir, una sociedad democrática requiere personas capaces de deliberar, de cuestionar el ejercicio de poder y de participar con criterio propio en la vida pública. También existen límites procesales e internacionales. Aquí es necesario trazar una distinción jurídica precisa sobre los alcances del derecho a la educación. Malas prácticas pedagógicas versus violación de derechos humanos. Una clase deficiente, una discrepancia teórica o una evaluación con la que el estudiantado no esté de acuerdo no constituye automáticamente una violación de derechos fundamentales. Para que exista una afectación jurídicamente relevante, se requiere acreditar arbitrariedad sistemática, censura, discriminación o afectaciones graves al debido proceso académico. También se establece una vinculación en el mismo artículo 13 del Pacto Internacional de Derechos Económicos, Sociales y Culturales. Aquí, en el plano internacional, este artículo 13 establece que la educación debe capacitar a todas las personas para participar efectivamente en una sociedad libre. El pensamiento crítico es el puente entre el aula y el ejercicio de una ciudadanía plena e informada. Y aquí nos encontramos con un reto de las políticas públicas, que sería justamente la omisión de indicadores oficiales. A pesar de la solidez del marco legal, existe una brecha entre la norma y la gestión pública educativa. Falta de métricas específicas. En este aspecto, las agencias acreditadoras y los organismos de evaluación de la educación superior suelen concentrar sus indicadores en eficiencia terminal, matrícula, infraestructura o empleabilidad. Pero esto nos genera un vacío probatorio. Actualmente no existen indicadores oficiales para auditar o evaluar el cumplimiento de este mandato séptimo a la Ley General de Educación Superior. Mientras las instituciones no midan sistemáticamente la capacidad argumentativa y el razonamiento crítico de su estudiantado, la formación del pensamiento crítico corre el riesgo de quedarse en una declaración de intenciones sin una efectividad comprobable. Aquí cabría preguntarse, ¿qué sucede cuando un sistema educativo entrega títulos a profesionistas que no desarrollan la capacidad de cuestionar información o reconocer sus propios sesgos? Estas personas se convierten en la sociedad misma, en jueces, legisladores, médicos, periodistas, funcionarios públicos, empresarios, etcétera, etcétera. Las consecuencias de la falta de pensamiento crítico salen de las aulas e impactan directamente en la vida pública. Primero, impacta en la calidad de las decisiones. En el mundo profesional real, no hay respuestas de opción múltiple. Se deben de tomar decisiones bajo incertidumbre, donde la memorización es insuficiente. Segundo, es nuestra mayor vacuna contra la desinformación. En una era saturada de noticias falsas, datos sin metodología y contenidos generados por inteligencia artificial, la capacidad de preguntar por la fuente, la metodología y el contexto de una cifra es indispensable para no ser manipulados. Tercero, fortalece la democracia y combate la polarización. Una sociedad donde el pensamiento crítico está ausente, deja de discutir argumentos y pasa a discutir identidades. Se sustituye el debate de ideas por la descalificación personal. El pensamiento crítico nos enseña que podemos considerar equivocada una postura sin deshumanizar o considerar inferior a la persona que la sostiene. También hay una dimensión en el mercado laboral y en la desconfianza institucional. Frente al avance tecnológico, las capacidades de hacer buenas preguntas, de evaluar evidencias y ejercicios de juicio ético son las que mantienen el valor de la labor humana. Si existe un abismo entre el título profesional y la capacidad real de razonar, la legitimidad de nuestras universidades se debilita. Esto significa que el impacto social afecta a la ciudadanía, también afecta directamente a todas las decisiones que tomamos, se genera una mayor desinformación y esto se ve afectado también en oportunidades laborales. Las competencias desarrolladas en la universidad trascienden el ámbito académico cuando el egresado asume responsabilidades profesionales en la sociedad. En el ejercicio real de profesionales de alto impacto, como las disciplinas que mencioné anteriormente, los problemas rara vez se presentan con respuestas predeterminadas en un libro de texto. En el entorno digital contemporáneo, el ciudadano o la ciudadanía en general está expuesta a un volumen sin precedentes de información, lo cual frecuentemente incluye datos descontextualizados, sesgados o falsos, y muchas veces no lo sabemos distinguir. La acumulación de títulos profesionales no inmuniza a las personas contra la manipulación si carecen de herramientas de verificación. El pensamiento crítico actúa como una vacuna intelectual que impulsa a las personas a formular preguntas claves frente a cualquier contenido. ¿Quién lo afirma? ¿Cuál es la fuente primaria? ¿Qué metodología se utilizó? ¿Se están confundiendo correlaciones con causalidades, etcétera, ¿no? También permite a los ciudadanos evaluar la calidad de los datos de manera objetiva. En lugar de aceptar acríticamente aquella información que únicamente reafirma sus creencias previas. El debilitamiento entonces del pensamiento crítico en la esfera pública fomenta dinámicas de polarización extrema que erosionan la convivencia democrática. Cuando se carece de herramientas para examinar argumentos, la discusión pública deja de evaluar ideas y pasa a atacar la identidad de los interlocutores. Esto lo podemos traducir en una frase que es muy común: si piensas distinto, eres el adversario. El pensamiento crítico enseñó una lección democrática esencial. Es posible considerar profundamente equivocada una postura teórica o política sin la necesidad de deshumanizar o considerar inferior a esa persona que sostiene esas ideas. La verdadera deliberación ciudadana no consiste en fiscalizar únicamente las inconsistencias del adversario, sino en aplicar exactamente el mismo estándar de rigor y evidencia las posturas con las que sí se está de acuerdo. Las universidades que no priorizan la formación del pensamiento crítico corren el riesgo de formar egresados para un mercado laboral y social que ha dejado de existir. Llegamos al final de esta emisión de Públicamente. La lección de hoy es que el propósito central de las universidades no se debe limitar a transmitir información, sino enseñarnos qué hacer con ella, a generar un conocimiento genuino que nos permita pensar de manera libre, de manera genuina, en razón a nuestras convicciones. Y una institución educativa no debe decirle al estudiantado qué tiene que pensar, sino darle herramientas rigurosas para construir sus propias conclusiones y defenderlas con evidencia, manteniendo siempre la humildad intelectual para aceptar cuando los datos demuestren que estamos equivocados. Preguntarnos por el pensamiento crítico en nuestras aulas es la mejor manera de tomarnos en serio la función de las universidades. Apreciables oyentes, les agradezco profundamente haberme acompañado en esta emisión. Nos escuchamos la próxima semana para seguir analizando la agenda pública de manera clara, cercana y profesional. Esto fue Públicamente.
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0: Que tengan excelente día.
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2: Hola, ¿qué tal, amigas y amigos de Radio Ibero León? Bienvenidos a esto que se titula Lo que tienes que decir. Mi nombre es Susy Ortiz y es un placer recibirles en este espacio para platicar de cosas que ocurren en la vida y en la universidad y en nuestra ciudad de León, Guanajuato. El día de hoy se encuentra conmigo el maestro Salomón Torres, quien es presidente actual de Alumni, que técnicamente es la sociedad de exalumnos de Ibero León, aquí en nuestra universidad. Cuéntanos, Arlo, ¿cómo estás?
3: Correcto. Bien, bien, gracias. Gracias por la invitación y ya estamos aquí listos para platicar de este evento.
2: De este evento. Estamos aquí porque se avecina la sexta carrera de Alumni, que pues en la primera edición recuerdo mucho que el lema era carrera de corazón y que nuestra primera medalla era la forma de un corazón y correr con orgullo jesuita. Y seguimos corriendo a pesar de tantas cosas que luego han pasado en algunos años para acá. Y hemos llegado a esta sexta edición de la carrera Alumni. Cuéntanos a grandes rasgos, ¿de qué se trata esta carrera?
3: Sí, como comentas, esta carrera es importante para nosotros. Primero porque cerramos un ciclo, ¿no? Como comentabas, empezó con un corazón y luego se nos ocurrió la idea de, como el Maratón de México, de repente tener como esta colección, pero con la palabra Ibero. Uh-huh. Y ahorita en esta sexta carrera cerramos con la O. Uh-huh. Entonces por eso es como un reto interesante. Es una meta para la misma asociación de poder haber cerrado el ciclo. Uh-huh. Aunque el año que entra queremos hacer un especial por los 10 años también de Alumni, de la sociedad de exalumnos.
2: Okay.
3: Pues invitar a las personas, ¿no? Pero bueno, les platico un poquito. Como comentabas, es una carrera de 5 y 10 kilómetros. Uh-huh. Yo les digo, la pueden caminar, la pueden trotar, la pueden gatear, lo que sea, porque no se trata de ganar. Sí, uh-huh, hay premios de algunos patrocinadores, pero lo que buscamos es que vengan a convivir, ¿no? Que uh-huh, se haga comunidad, que es parte también de lo que buscamos nosotros como sociedad de exalumnos, ¿no? Uh-huh. ¿Y cuándo es? Es el domingo 18 de octubre, a las 7 de la mañana es el arranque, enfrente de la universidad y en el deportivo, y de ahí ya los de 5 kilómetros salen a la calle y hay una ruta alrededor de la universidad, y los de 10 kilómetros, pues prácticamente hay una desviación, pero prácticamente le dan dos vueltas, ¿no?
2: Exactamente, dos vueltas a esta cuadrotota, ahí sí. A esta manzanota en donde se ubica la universidad. Y algo que bien mencionabas ahorita y que se mencionó el día de ayer que tuvimos la rueda de prensa, esta carrera intenta hacernos comunidad, intenta regresar, está muy enfocada a los exalumnos, pero claro que también

0: y el cronómetro lo tenemos así como muy, muy manual. Uh-huh. Y ahora sí, con Márcate, uh-huh, nos acercamos a ellos, que ellos están casi en todas las carreras. Uh-huh. Entonces va a tener chip, y entonces también ellos, las personas van a poder ver su cronómetro, ver sus tiempos de cuando inician, cuando acaban, y al final también del evento van a poder descargar su, como su diploma de participación, ¿no? Entonces también es como parte de la evolución. Y para nosotros es un reto, como decíamos, es qué más le ofrecemos a las personas, uh-huh, a la comunidad. Uh-huh. Y como te comentaba, no se trata de ganar, sino de que digan, ¿sabes qué? Porque hay muchas personas dicen, es que tengo,
1: no soy atleta,
0: tengo mucho sin correr, ¿no? Ajá. Oh, pues qué bueno. Es el pretexto ideal, la puedes caminar, la puedes más. Hay personas que se van con la carriola, con los bebés. Uh-huh. Y por ejemplo, bueno, Luisfer, que también aquí trabaja en el área de finanzas en la Ibero. Y me acuerdo que hace 3 o 4 carreras iba con su niño chiquito. Uh-huh. Y ahorita ya se retan a ver casi quién gana, ¿no? Entonces, uh-huh, está bien padre porque hasta van viendo ese mismo crecimiento. Entonces, por eso es abierta a todo el público.
1: Es correcto. Eso está muy interesante. No es una carrera en donde a lo mejor vayamos a tener mucho competidor de alto rendimiento. Somos casi que nosotros mismos, ¿no? Los de la comunidad, pero obviamente está abierto a todas las personas que se quieran inscribir a que se sumen a esta carrera. Y ahorita mencionabas a uno de los patrocinadores. No sé si te gustaría mencionar a otros de los patrocinadores que se suman a este proyecto de la sexta carrera alumni.
0: Sí, mira, tenemos a Chevrolet uh-huh, del Parque, que es como ahorita el principal. De hecho, aquí lo tenemos en la playera aquí adelante. Es el uno de los principales. Atrás tenemos a Primera Plus. Uh-huh. Tenemos aquí en las mangas al Sato y a también a Sushi Thai. Uh-huh. Y hay varias marcas, por ejemplo, Reside en Santa Fe, IMJU, el Instituto Municipal de Juventud, CODE, ¿no? Uh-huh. Que es la Comisión del Deporte aquí en Guanajuato. Tenemos varias marcas también de exalumnos, ¿no? Uh-huh. Como es CCSAP, que es de Angie, que trabaja aquí en la mesa directiva. Uh-huh. AGC, que es de Diana también, que es parte también de la mesa directiva. Top Fit, que es mi marca de ropa deportiva. Entonces está bien padre porque también los exalumnos que son emprendedores, empresarios, también uh-huh, suman sus marcas. Y muchos, creo que el 70% de las marcas también son de Exhibero. Uh-huh. ¿No? Entonces eso es algo que también buscamos. Y como cada año buscamos que esta parte tenga un impacto social, ¿no? O sea, uh-huh, como nos inculcaron cuando estuvimos aquí como alumnos. Uh-huh. Y buscamos desde la primera edición esa vinculación y que qué más podíamos aportar. Sabiendo que esto para nosotros no es negocio, sino uh-huh, que realmente lo hacemos ahora sí que por amor al arte. Uh-huh. Es más, una carrera le perdimos uh-huh, también. Y entonces lo que buscamos es, ok, está bien, pero ¿cómo podemos aportar? ¿Con quién, no? Entonces nos hemos acercado también con el área de servicio social aquí de la universidad desde la primera edición y decíamos, ¿con qué asociación nos recomiendan que podamos apoyar, que pueda hacer apoyo en especie, ¿no? Y este año también va a ser con causa.
1: Uh-huh. Entonces, pero cuéntanos esa dinámica, o sea, porque es importante que la gente que nos está escuchando sepa que inscribirse a esta carrera es como inscribirse a cualquier carrera de las que ocurren aquí en la ciudad. Entramos a algún sitio o venimos al punto de venta, que puede ser aquí en la universidad, en el edificio Ágora, y pagamos nuestros 490 pesos.
0: Es correcto.
1: Y nos apuntan de que ya tenemos ahí listo nuestro lugar. Y posteriormente vamos a venir por nuestro kit de corredor, que ahorita platicamos esa fecha. Pero esta parte de con causa es el como plusecito de que ya no somos como todas las carreras que se dan en la ciudad. Nosotros vamos a pagar nuestra inscripción y aparte está esta onda de los donativos. Cuéntanos cómo funciona.
0: Sí, cuando vengan por su kit, digo, lo pueden traer antes, pero la idea es que cuando vengan por su kit, es más, hay personas que se les olvida y también el día de la carrera lo llevan, es lo uh-huh, primerito que hacen antes de ponerse a calentar. Pueden traer su donativo, uh-huh, ¿no? Entonces, este donativo es por medio de un voluntariado, uh-huh, ¿no? Y ese voluntariado es del Hospital Regional de Alta Especialidad.
1: Es al que va a ser el beneficiario este año.
0: Este año, exactamente. Uh-huh. Entonces, lo que estamos buscando es que las personas cuando vengan a recoger su kit puedan traer ese donativo en especie.
1: Perfecto, que entendamos donativo en especie, artículos de higiene personal y si tienen la versión más pequeña, mejor. Entendíamos que las personas que trabajan en este voluntariado aprecian mucho este tipo de productos porque precisamente una de las labores que hacen en este voluntariado es echarles la mano a familiares que están como cuidadores de las personas que se encuentran en el hospital regional.
0: Exacto.
1: Que incluso fungen como albergue, ¿no? Para algunos que no tengan dónde pasar a lo mejor una noche, ahí los albergan, ahí les dan desayuno, comida, cena y pues les dan chance de que tengan también este momento de aseo. Entonces, cualquier artículo de higiene personal, pero además, pues cualquier cosa que pueda ayudar a alimentar a estas personas.
0: Sí, cuidando, como tú comentas,

0: afectas la parte también de fecha de caducidad, ¿no? Uh-huh. O sea, toda la parte que sea alimento cerrado y todo eso enlatado, todo eso ayuda muchísimo. También nos comentaba una de las directoras que también esta parte del kit, que le dan ese kit de jabones chiquitos y todo eso para que se puedan bañar y todo eso. Entonces, todo eso ayuda. Y ahora, alguien puede decir, ¿sabes qué? A lo mejor ahorita no lo traigo, pero me gustaría apoyar de otra manera también al voluntariado. También estamos abiertos a eso, ¿no? Entonces, porque hay personas, Exhibero, que tienen ya empresas y que también buscan tener esta parte de aporte social. Uh-huh. Entonces, ahí cualquier ayuda es excelente, ¿no? Uh-huh. Entonces, es parte de lo que buscamos. Y bueno, como decíamos, no es obligatorio, pero tratamos de que casi casi sea como requisito, como voluntariamente a fuerza, ¿no? Porque creo que es parte de los diferenciadores que, como tú comentas, tiene esta carrera.
1: Así es, entonces, si hay un costo por inscribirse, personas de la comunidad Ibero León, 490 pesitos, es un costo bastante razonable para cualquier carrera. Acuérdense que pues van a tener su kit de corredor, que cuéntanos, ¿qué contiene el kit de corredor?
0: La playera, uh-huh. Primero, esta playera que traigo, que es esta playera Dry Fit, uh-huh. Que el diseño también está muy padre, donde nos hemos diferenciado también por los diseños. Desde la primera carrera, ganamos un premio, nos nominaron a un premio del mejor diseño de playera. Uh-huh. Entonces hemos tratado que la playera y la medalla vaya acorde, ¿no? Uh-huh. De hecho, aquí si ven, aquí atrás está la colección de las medallas. Uh-huh. Entonces, ¿qué incluye? De entrada, la playera y tu número de corredor, uh-huh. ¿no? Y ya con eso, el número con chip. Uh-huh. Entonces, ya cuando corras, ya que llegues a la meta, uh-huh. bueno, antes de la meta, también la parte de hidratación, ¿no? Uh-huh. Que va a haber 3 puntos de hidratación durante las rutas. Uh-huh. Y cuando llegan a la meta, la medalla, uh-huh. y el kit de recuperación, uh-huh. que es, también es igual hidratación, es fruta y también algunas galletas, ¿no? Okay. Y va a haber también fisioterapeutas y todo ahí también para los acalambrados y todos los que se quieran recuperar. Okay. Y en la meta también va a haber un 360 para que tomen fotografías, van a estar algunos stands de los patrocinadores. Entonces también eso es interesante porque ahí también pueden tener presencia y pueden, uh-huh. hacer también vinculación y networking.
1: Exactamente, muy bien. Entonces no solo es correr, es hacer comunidad, como bien lo decía nuestro padre rector, el maestro Luis Alfonso González Valencia. Qué padre que exista este pretexto para juntarnos, que sea la carrera, que sea una forma de decirle a los Exhibero, hey, vengan otra vez a su alma mater, vengan otra vez a sus instalaciones, porque la carrera se corre, como bien lo decíamos al principio, alrededor de donde se encuentra la universidad. Y pues el punto de partida y el punto de llegada es una pista muy bonita que tenemos como parte de las instalaciones de la Ibero León, una pista profesional, cabe aclarar. Sí. Y entonces el ambiente se pone padrísimo, es un ambiente de fiesta, es un ambiente sanísimo, deportivo, etcétera. Entonces, que aprovechemos esta pretexto casi casi de ir a correr para hacer comunidad y, como dices tú, en una de esas hasta negocios, ¿no? Entonces está padrísimo.
0: Sí, yo les digo, a las 7 de la mañana llegan y a las 8, 9 ya están en el menudo. O sea, se pueden ir a desayunar, también es un buen pretexto, uh-huh. para juntar a la familia, amigos, actualizarse, uh-huh. y de ahí seguir la convivencia, ¿no?
1: Claro.
0: Entonces, eso es parte de lo que buscamos. Perfecto. Ahora, ¿dónde se pueden inscribir? Digo, ya lo mencionaste ahorita. Ajá. Físicamente se pueden inscribir aquí en el edificio Ágora, uh-huh. ¿no? Se pueden inscribir ahí al lado de la sala de maestros. Uh-huh. Ahí tenemos un stand en las mañanas y en la tarde está abierto ahí la parte de la tienda Ibero. Uh-huh. Y en línea, en la página de la asociación, que es alumniiberoleon.org, o también en marcate.com.mx, ¿no? Entonces, son como nuestros puntos digitales y, uh-huh. nuestros puntos físicos.
1: Perfecto. Y decíamos un costo muy, muy accesible, 490 pesos para su kit de corredor y para esta convivencia padrísimo. Y ahora sí, después de que nos inscribamos, ¿cuándo hay que venir por nuestro kit?
0: Los días previos va a ser jueves, viernes, sábado, que es 15, 16 y 17. Uh-huh. Igual en horario desde las 9 de la mañana hasta las 5 de la tarde. Uh-huh. El sábado sí va a ser un poquito antes, a las, uh-huh. 2 de la tarde, uh-huh. para que puedan venir antes. Entonces, ¿qué les recomendamos? Nosotros hacemos un aproximado de cómo pensamos que va a ser las tallas, ¿no? De hombres, uh-huh. mujeres, según la estadística que tenemos, pero no es seguro. Uh-huh. Entonces, lo que decimos es, vengan los primeros días, vengan, uh-huh. por jueves, su viernes, kit para, uh-huh. para que aseguren la playera y, uh-huh. no haya ningún problema.
1: Uh-huh. Excelente, muy bien. Y los puntos de entrega son los mismos puntos en donde ahorita están vendiendo los lugares para la carrera.
0: Estamos definiendo si va a ser en Ágora o va a ser allá afuera del, ¿cómo se llama? Del cuadro.
1: Del aula magna, por el
0: cuadro. En el vestíbulo, sí. Ah, ok. Nos están definiendo, por ver si el espacio y todo se adecua.
1: Uh-huh. ¿Sí? Muy bien, entonces esa información se las estaremos compartiendo cercanos a la fecha, ¿no? Que parece que falta mucho, pero ni falta tanto, ¿verdad? Entonces les estaremos informando próximamente para que sean parte de esta sexta carrera alumni, esta sexta carrera de orgullo jesuita aquí en la Universidad Iberoamericana León.
0: voy a decir algo que no debería decir, pero les voy a dar un tip. Cuando yo estuve por aquí de maestro, bueno, sigo de maestro, pero y cuando estuve de coordinador y demás, hablen con sus maestros. Díganle, ¿qué tal si corro y algo? No voy a decir.
1: Okay.
0: De mí no salió.
1: No, no, pero es una buena convivencia sana deportiva entre compañeros, entre
0: maestros, alumnos,
1: coordinadores, etcétera.
0: Unas décimas no les caerían mal, algo ahí que les ayude, que les motive también a levantarse.
1: Oigan,
0: a
1: sí,
0: las
1: pero,
0: 7
1: pero
0: de la mañana.
1: No olviden sus artículos de donativo.
0: Exactamente.
1: Sí, por favor, pueden sacar alguna cosa beneficiosa probablemente, ¿no? Si se ponen truchas, como bien dice Salomón. Pero pues participen, inscríbanse, traigan su donativo, algo que no caduque pronto, de la canasta básica o de artículos de higiene personal en versión mini, para que pues podamos ayudar también al voluntariado del Hospital Regional de aquí, de nuestra ciudad.
0: Ahora, como lo comentabas, aunque no corran, o sea, alguien dice, es que yo no corro, no me voy a inscribir, no me interesa la carrera porque no me gusta, pero de todos modos pueden venir a traer sus donativos. Eso también es importante.
1: Perfecto, muy bien.
0: Ahí, por ejemplo, también me gustaría invitar a los maestros a que motiven a los alumnos, aunque no la corran, a que puedan sumar a la causa y puedan traer donativos.
1: Excelente, muy bien, pues estaremos haciendo extensiva esta invitación para que todos y todas participemos de alguna manera. Algunos correrán, algunos no correremos, pero echaremos porras para que estén corriendo y entonces podemos también echar porras de esta manera.
0: Exacto.
1: Trayendo nuestro donativo. Salomón, pues muchísimas gracias por aceptar esta entrevista.
0: Gracias, gracias por la invitación como cada año y bueno, pues invitarles a que se inscriban domingo 18 de octubre, 7 de la mañana, vengan a apoyar, sean parte de esta colección, de esta historia y pues cualquier duda, estamos ahí igual en redes sociales, nos pueden encontrar como @alumniiberoleón.
1: Perfecto, muy bien. Entonces, Alumni Ibero León te invita a la sexta carrera de corazón Alumni. Muchísimas gracias. Esto es Radio Ibero León. Mi nombre es Susy Ortiz. Los invitamos a continuar con la buena programación que tenemos aquí en la estación donde no todo está dicho.
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0: Hola.
1: Buenos días. Bienvenidas, bienvenidos a la palabra con nosotras, con nosotros. Continuamos nuestro comentario de la carta de Judas. Ya recordemos que la temática tiene muchos paralelos con la segunda y tercera carta de Juan. Es una advertencia sobre estas nuevas corrientes que están llegando a las comunidades cristianas, alejándolas finalmente del sentido último de la revelación de Dios en Cristo y de esta convicción de que la salvación, el sentido pleno de la vida humana, está vinculado al amor y al amor concreto entre seres humanos concretos, con la totalidad de nuestra condición humana, cuerpo, mente y espíritu. Recordemos que una buena parte de estas doctrinas subrayaban que el alma humana era una especie de referente sobrenatural o de chispa divina que por engaños había sido apresada por la materialidad concretada en el cuerpo, y que el camino de salvación era separar el alma de este cuerpo, permitir que volara libre de regreso a su lugar de origen, a este origen divino. Bueno, entonces, recordando esto, cada vez que habla de estos falsos maestros, estos falsos doctores, está hablando de personas que pues tenían un discurso convincente y jalaban a muchas personas. Ya hemos dicho varias veces que detrás de esto está esta tendencia humana a querer controlar todo lo posible. El sustrato de eso es nuestra propia fragilidad existencial. Sentir que nuestra existencia, por llamar a algo más profundo que la mera vida, menos la vida biológica, está en peligro. Y entonces sentimos que necesitamos una serie de referentes sobre los cuales tengamos control para asegurar que nuestra existencia va a permanecer. Y desde luego que una religión centrada en cosas, en objetos, en ideas, en conceptos que son manipulables por el ser humano, pues es más atractiva, digamos, para ese tipo de estructuras de la personalidad frágiles que necesitan control y cosas claras que les sostengan. Pero lo que el Señor Jesús nos vino a revelar, denunciando la forma como la religiosidad de su época se había apartado del camino de Dios, es que esos son callejones sin salida, que dejan a las personas a la merced de su ego y en caminos de autodestrucción, destrucción de quienes les rodean. La única auténtica religión es aquella que está, como su propio nombre lo indica, religando de manera personal a cada ser humano con Dios, con su origen, con su creador. Y este itinerario donde hay voluntades de por medio, donde hay libertades de por medio, es siempre más complejo, más arriesgado, más doloroso muchas veces, pero es el único que desemboca realmente en la salvación. Perdónenme excurso, pero es para volver a subrayar y profundizar lo que ya hemos dicho que estaba en juego. O seguir, volver a una versión nueva de esta religión de objetos sagrados, o esta ideología de objetos sagrados, o mantenerse en aquel camino, único camino seguro de regreso al Padre o de encuentro con el Padre, que es un itinerario hacia el ejercicio del amor y a la construcción de la comunión. Vamos a seguir adelante. Nos habíamos quedado en el versículo 10. El versículo 11 empieza a describir pues las consecuencias de quienes se han presentado como maestros y en el fondo son pues personas confundidas, equivocadas y que se están llevando en esa misma dirección a aquellos con quienes entran en contacto. Nos dice el texto: «Ay de ellos, siguieron la senda de Caín. Por ganar dinero se han desviado como Balaam y como Coraj mueren en su rebeldía. Estos son los que contaminan las comidas fraternales que ustedes celebran. Comen como sinvergüenzas, sin otra preocupación que su estómago. Son como nubes arrastradas por los vientos sin dar agua. Árboles de otoño en otoño sin fruto, muertos dos veces y arrancados de raíz. Olas encrespadas del mar con la espuma de sus desvergüenzas. Estrellas fugaces cuyo destino perpetuo son espesas tinieblas». Palabra de Dios. Vemos aquí cómo el autor toma esta licencia poética para describir con muchos símbolos, muchas metáforas, una vida inútil, algo que no tiene sentido, algo que desemboca en la nada. Ejemplos, inicia subrayando que con el discurso de buscar a Dios y buscar el sentido de la vida humana, ese anhelo profundo del alma humana de salvación, lo que terminan buscando o en lo que terminan distrayéndose son estas otras seguridades, empezando por el dinero. Por ganar dinero se han desviado como Balaam. Ya vimos que esta figura del Antiguo Testamento había sido ya citada en las cartas de Juan como aquel que por dinero iba a maldecir al pueblo de Israel. Es decir, profetizaba por paga, que Dios no se lo permitió. Nuevamente, el dinero es uno de estos referentes de seguridad que muchas veces distraen o nos distraen del itinerario hacia el corazón único que nos puede llegar al encuentro con Dios. Subraya que en las comunidades en donde permiten que se mezclen y empiecen a propagar su doctrina anticristiana, cristiana en el sentido profundo del término, aquello que el Señor Jesús nos enseñó y nos testimonió con su vida, dice que contaminan las comidas fraternales. Ya hemos dicho, hablado de esta paradoja de que consideran todo lo que tiene que ver con el cuerpo y la sensualidad como impuro, malo, etcétera. Y por otro lado, el alma, sobre todo el alma que conocía los conocimientos secretos para reencontrarse con Dios, como que estaba más allá del bien y del mal. Y por lo tanto, abandonaban el cuerpo a sus placeres. Uno de ellos, como aparece aquí, es la comida. Entre otros, esta paradoja de estas doctrinas similares que a lo largo de la historia se presentan como club de perfectos y por otro lado tienen una doble moral, una moral muchas veces contradictoria de lo que predican. Y después viene esta secuencia de imágenes poéticas de cosas inútiles. Nubes arrastradas por los vientos que no dan agua. Árboles en otoño, la época de la cosecha, pero que no dan fruto. Olas encrespadas del mar con la espuma de sus desvergüenzas, que no son nada. Estrellas fugaces cuyo destino perpetuo son espesas tinieblas. Es decir, brillan momentáneamente, pero en el fondo o al final no queda nada de ellas más que la oscuridad. Vemos cómo lo que está tratando de hacer el autor es poner sobre aviso a las comunidades de no dejarse embaucar por estos predicadores seductores. Y lo que venden es lo que ya comentaba al inicio, ¿no? Una religión en la cual la persona siente que puede tener control. Control porque le pago a la divinidad, control porque tengo el conocimiento que me lleva a tener de mi lado o poder propiciarme la protección del mundo sobrenatural, control a través de una serie de rituales que en ocasiones se asemejan más a la magia que a la religión, y todo esto en la búsqueda de dejar atrás esta sensación de inseguridad propia de nuestra condición humana. Como dice el autor, esto solamente llega o lleva a la oscuridad. Que tengan un buen día, Dios con ustedes.
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1: Hola, ¿qué tal? Bienvenidos una vez más a su programa de videojuegos favorito 4Players. Estamos muy, muy felices de estar de nuevo con ustedes, trayéndoles lo mejor en este viernes bonito, en este viernes de abril, de mitad de abril, más o menos, un poquito más.
2: Más para allá que para acá.
1: Más para allá que para acá, pero pues bien, ¿no? Contentos de estar pues, nuevamente en esta mesa. Cada vez nos cuesta más trabajo reunirnos los 4Players originales, creo.
2: Yo creí que iba a decir despertarnos.
1: Bueno, eso también, ¿eh? Yo esta semana he estado golpeadito, ¿eh? Debo decirlo. Pero bueno, muy, muy felices, insisto. Ya la primavera ya nos alcanzó. El calor se empieza a sentir cada paso. El sol calienta un poco más, ¿no? Y bueno, pero aquí seguimos, ¿no? Aquí seguimos. Y bueno, pues como todos los viernes, vamos a presentar a los players que nos acompañan el día de hoy. Comenzando con, porque ahora intercambiaron lugares. Manuel, ¿qué tal? ¿Cómo estás?
2: Muy bien, Arturo, muchas gracias por esa introducción siempre tan jocosa, puntual.
1: No sé si jocosa, pero bueno.
2: Ágil. ¿Qué más podemos decir de la presentación?
3: Adjetivos calificativos.
2: Fluida, cálida, invitante.
4: Peligrosa.
2: Y peligrosa. Ajá. Siempre al límite.
1: Hot.
2: No. Bueno, muchas gracias y muy contento de volver. Ya teníamos un ratito que no veníamos. Confiamos en que los episodios intermedios están bajo control, ¿verdad?
1: Sí.
2: Víctor.
1: Sí.
2: Y ya empezando el calor, pero aquí está muy a gusto, ¿no?
1: Rico, la verdad.
2: Sí, sí, sí, sí, sí. Entonces, pues, adelante.
1: Roberto, ¿qué tal? ¿Cómo estás? Además, tú ya tenías un ratote, ¿no? Aún más, porque algo pasó ahí, ¿no? Cuéntanos. ¿Cómo estás?
4: Fui un poco al otro lado del océano. Uh-huh. Estuve en Florencia. Que, bueno, yo creo que ya lo he platicado por acá. Es un proyecto que surgió de Assassin's Creed 2. Uh-huh. Entonces, existía la oportunidad de hacer un curso en esa ciudad. Mm. Y yo dije, yo quiero enseñar algo ahí relacionado al videojuego y la historia y la interacción y la ciudad. Entonces, ahí estuve un mes, pero como que ese mes se alargó.
1: Se sintieron como seis.
4: Dos, entonces, bueno, pero aquí estamos.
1: Gustosos.
4: Muy gustosos.
1: Sí, es que de repente como, bueno, pasan cosas, algunos puentes, algunas fechas ahí complejas, ¿no? Pues realmente, y también como está el equipo de 4Players actualidad aquí.
4: Las responsabilidades.
1: Muy, muy actuales, las responsabilidades.
2: Se atraviesa.
1: Sí, pero bueno, qué gusto que estemos nuevamente reunidos aquí, ¿no?
4: Placer siempre.
1: Un placer siempre, me parece increíble. Víctor, ¿qué tal? ¿Cómo estás?
3: Muy bien, profe, aquí andamos. Si me apura, es la primera vez que estamos los cuatro en 2026. Si me apura, no sé decir.
1: Sí, sí.
3: Y si no es la primera, es la segunda. Por lo cual, sí, muy muy agraciado, ¿no? De que estemos los cuatro juntos otra vez. Actualidad, ahí va. La semana pasada fuimos 3Players Radio, pero pasaron cosas. Y nada, muy contento. Dudoso no es la palabra. Hay una incertidumbre en mí acerca de cómo se va a desenvolver el programa de hoy. No es incertidumbre mala, claro que no, es buena. Es buena para ver qué nos depara el día de hoy, los próximos 60 minutos de programa.
4: Un examen sorpresa en vivo.
3: Oh, por Dios.
1: Y no les avisamos a los de la clase, ¿no?
4: No vinieron.
1: No vinieron.
3: Nada más vine yo.